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0: miren, plebe, no hay que dar sinvergüenza, pero sí hay que decidir lo legal.
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1: Si supiera que hoy fuera la última vez que te voy a ver dormir, te abrazaría fuertemente y rezaría al Señor para poder ser el guardia de tu alma. Si yo supiera que esta fuera la última vez que te vería salir por la puerta, te daría un abrazo, un beso y te llamaría de nuevo para darte muchos más. Si yo supiera que esta fuera la última vez que voy a oír tu voz, grabaría cada una de tus palabras.

último deseo. Mantén a los que amas cerca de ti. Diles al oído lo mucho que los quieres y lo mucho que los necesitas. Quiérelos y trátalos bien. Toma tiempo para decirles: lo siento, vida mía, perdóname, por favor. Todas esas palabras de amor que conoces. Así, si el mañana nunca llega, no tendrás ningún remordimiento el día de hoy. Siempre hay un mañana, y la vida nos da oportunidad de hacer las cosas bien, pero por si me equivoco, y hoy es todo lo que nos queda. Me gustaría decirte cuánto te quiero y agradecerte por todo lo compartido durante tantos años juntos. Gracias, amor. Gracias por haber sido tan tolerante conmigo. Gracias, Señor, por haberme regalado la vida. Y gracias también por haberme hecho tal y como soy.

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1: Ahora que ya está en acción, en la carretera, al volante, en el transporte, en el campo, en los mercados, las oficinas, hospitales, comercios, en cada rincón de nuestro estado, haciendo ya lo que sabe hacer y haciéndolo con todas las ganas y con toda la actitud. Gracias por abrirnos las puertas de su casa, de su automóvil, de su trabajo. Su confianza nos motiva a seguir con esta responsabilidad de informarle con verdad y con compromiso. Vámonos con los titulares de las seis, las noticias más calientitas que el comal de las clayudas a esta hora de la mañana. 951-306-6574, que es la vía de comunicación. Vámonos directamente con la información. Orgullo oaxaqueño. La científica Mónica Ortiz Álvarez fue incluida en la lista 30 menos de 30 de Forbes México por su destacada trayectoria internacional en el ámbito aeroespacial y también de la innovación. Así que muchas felicidades a la joven Mónica, que además es un orgullo no solamente oaxaqueño, nacional. Muchas felicidades.
2: Incendian de manera intencional dos vehículos en el fraccionamiento El Rosario en San Sebastián, Tutla. No hubo personas lesionadas.
1: Este sábado iniciarán ya los trabajos del paso a desnivel de Viguera, una obra que busca agilizar la circulación en uno de los puntos con mayor carga vehicular de la capital oaxaqueña. Estaremos muy atentos porque apenas se metieron unos tubos y se tardaron meses. No sabemos cuándo terminarán la obra, pero sí urge que se pongan de acuerdo porque el tráfico está espantoso, así que ojalá puedan coordinar.
2: Autoridades de Santiago Yosondúa negaron que hubiera habido algún enfrentamiento con habitantes de Santa María Yolotepec, aunque confirmaron que continúa el desplazamiento, un desplazamiento forzado de familias de Buenavista.
1: Oaxaca registra 25 casos activos de dengue. Las autoridades sanitarias descartaron 11 fallecimientos que se encontraban bajo estudio.
2: Padres y madres de familia de Cuilapan de Guerrero están protestando para exigir explicaciones sobre cambios en el proceso de ingreso de estudiantes al nivel medio superior.
1: La Comisión Nacional de Búsqueda reforzó en Salina Cruz la difusión de fichas para localizar a 34 personas extranjeras reportadas como desaparecidas.
2: Y un hombre fue localizado sin vida debajo de una camioneta. Esto ocurrió en la región de la costa. Las autoridades ya investigan qué fue lo que ocurrió.
1: Las 6:06. 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

0: Y pues comenzamos con toda la información que tenemos en esta mañana y como siempre ya sabe, aquí arrancamos informándole lo más importante acontecido en las últimas horas y también tenemos el reporte del clima.
1: Para tomar las mejores decisiones en este día, pues nada más y nada menos que escuchemos con detalle el pronóstico del clima, el pronóstico de las condiciones para las próximas horas con nuestra compañera Carolina Juárez.
2: Buenos días, Oaxaca. Este miércoles continuará el temporal de lluvias en Oaxaca debido al paso de una onda tropical sobre el sur del país y al ingreso de humedad del Océano Pacífico. Se esperan lluvias fuertes a muy fuertes, acompañadas de tormentas eléctricas, rachas de viento y posible caída de granizo en zonas montañosas. Las precipitaciones serán más frecuentes en las

0: Muchas gracias, Carolina Juárez, gracias por este reporte. Las 6 ya con 8 minutos. Organizaciones indígenas y defensoras del territorio expresaron su preocupación en el ritmo con el que avanza la consulta sobre la nueva Ley General de Derechos de los Pueblos Indígenas y Afroamericanos. Consideran que el proceso debe abrirse a un debate más amplio para poder garantizar la participación informada y también transparente. Adelante, Mónica Mota, adelante con los detalles, con este reporte que tienes ya en este momento.
1: El Comité Nacional para la Defensa y Conservación de los Chimalapas cuestionó el proceso de consulta sobre la iniciativa de Ley General de Derechos de los Pueblos Indígenas y Afromexicanos, al considerar que se realiza de manera apresurada. La organización solicitó abrir un debate público con especialistas antes de continuar con la consulta en las comunidades. Actualmente, el Instituto Nacional de los Pueblos Indígenas lleva a cabo una jornada informativa para entregar la propuesta de ley, el protocolo de consulta y materiales explicativos en comunidades indígenas y afromexicanas de todo el país, previo a la realización de las asambleas regionales. El comité advirtió que existen observaciones de expertos sobre posibles aspectos críticos de la iniciativa, mientras que asegura la información difundida oficialmente destaca únicamente sus beneficios. Por ello, insistió en que un análisis público permitiría fortalecer el contenido de la legislación y garantizar un proceso transparente y de buena fe. La organización subrayó la importancia de una ley que proteja plenamente los derechos de los pueblos indígenas y afromexicanos sobre su territorio, la libre determinación y la consulta previa, además de incorporar la protección del medio ambiente. También propuso que el debate se realice en una sede nacional, como la Suprema Corte de Justicia de la Nación o el Senado de la República. Para Despierta Oaxaca, Mónica Mota.
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0: Muchas gracias, Mónica Mota, gracias por este reporte. Bueno, en información internacional que nos llega de último momento, Europa Press está ya en este momento dando a conocer que fue desarticulada hace unos minutos una rama española de un cártel mexicano que introdujo más de 2.5 toneladas de metanfetamina en España desde México. El video muestra a varias personas detenidas en este operativo de la policía que ha desmantelado, pues, uno de los mayores laboratorios de metanfetamina en Europa. Y está en este momento, pues, ya volviéndose viral la información. Maestro, pues España no se anda con las ramas.
3: Un gran golpe a la delincuencia organizada en esta materia. Y pues vamos a ver ahora la reacción internacional, porque otra vez el tema de que en México se produce, se exporta y ya se imagina usted todo lo que viene al respecto. Permítame informarle, mire usted. Los vecinos de San Martín Mexicapan se están quejando específicamente de la Avenida La Paz y de allá en San Juan Chapultepec, de que no ha pasado el camión de la basura, ya tiene más de 30 minutos esperando. Por otra parte, nos están informando, esto ya lo habíamos reportado hace algunos días, pero sigue tirando aceite el transformador que está ubicado entre González Ortega y la Quinta Privada de La Noria sobre la Carbonera. La Comisión Federal de Electricidad no ha ido a checar esta situación, y pues los vecinos están muy preocupados de lo que pudiera ocurrir. Así es que CFE tiene aquí una tarea pendiente.
0: Estaremos al pendiente las 6 de la mañana con 12 minutos. Buenos días, amigos de Despierta Oaxaca. Yo los escucho acá en el barrio de La Noria, aquí en la calle de Jicotencatl. Hay dos luminarias que ya no sirven. Una está con el número 711 y la otra está en la esquina de Carbonera a la altura del número 714. Esto de la calle de Jicotencatl, para que vengan los de alumbrado público municipal y pues comentarles que ya tienen como 2 semanas que por medio de su noticiero ojalá estén escuchándonos, dice, y puedan corregir estas luminarias que permiten, pues de repente en la oscuridad, pues ya sabe, a los amantes del ajeno, actuar. Y luego el riesgo con el que se corre, todo por unas luminarias que no están encendidas y que, bueno, pues el municipio tiene que actuar inmediatamente.
3: Inmediatamente, servicios municipales debe tomar nota, debe tomar en cuenta estas peticiones de las personas que nos llaman.
0: Así que ahí se lo dejamos, es la calle de Jicotencatl, las luminarias son las 711 y 714, ahí en la Carbonera y la calle de Jicotencatl, así es que ojalá lo tomen en cuenta las autoridades. El maestro Alejandro Eddy Rivera, la producción de las efemérides.
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4: Hoy es 5 de agosto y estos son algunos hechos que marcaron la historia. En el 2016, el mundo puso los ojos en Brasil con la inauguración de los Juegos Olímpicos.

Juegos de Río de Janeiro, los primeros celebrados en Sudamérica. En el 2004, un equipo médico de Nueva York logró una hazaña histórica al separar exitosamente a dos siameses filipinos unidos por el cráneo tras una compleja cirugía de 12 horas. En el cine, un día como hoy de 2011, se estrenó la película Historias Cruzadas, cinta basada en la novela de Catherine Stockett, que retrata la lucha contra el racismo en los años 60. Fue aclamada por la crítica y ganó un Oscar.

En la música recordamos el nacimiento de la cantante Loni Anderson en 1945, figura destacada de la televisión estadounidense de los años 70 y 80.

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1: Las 6 de la mañana con 14 minutos. Vamos a una pequeña pausa y regresamos. 951-306-6574 es la vía de comunicación para que usted se conecte con sus denuncias, lo que esté pasando en su casa, calle, barrio, población o municipio. 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
11: 19 minutos, 6:19. Y bueno, pues aquí estamos en vivo y en directo. Gracias por compartir con nosotros todos sus mensajes de texto, de voz, fotografías. Y nos saludan con mucho gusto a todos nuestros amigos que están en las diferentes regiones de la entidad, a nuestros amigos corresponsales. Gracias, se hace un gran esfuerzo todos los días. Y aquí, como siempre, pues está todo el equipo de Despierta, desde muy temprano llegando hasta usted para que esté bien informado. Gracias por acompañarnos en esta mañana de miércoles, mitad de semana, y tenemos algunos mensajes del auditorio que nos hacen llegar. Con todo gusto le damos lectura a cada uno de ellos.
12: Buenos días, amigos de Despierta Oaxaca. Miren, en los 570 municipios tenemos un promedio de 35 adultos mayores, 19,350, que más o menos un 50% quiera ir a la playa, como dice el gobernador. Se cuenta con una logística para hacer llegar a la capital y de ahí llevarnos a la playa. Una vez que hayan terminado con los municipios del valle, pregunta. Buenos días, amigos. Cerca del aeropuerto se encuentra un puesto informal de nieves. De nieves, de muchos sabores. ¿Quién sabe quién? Se cree que es el que bloquea el tercer carril con un bote colado con concreto y una banderola sin que nadie le impida esta acción. Ojalá que intervengan las autoridades porque puede ocasionar un accidente.
11: Muchas gracias por sus mensajes. Buenos días, amigos de Despierta Oaxaca. Seguimos sin agua en la colonia del Maestro. ¿Cuándo mandarán el agua? Le preguntamos a Soapa con todo gusto. A ver si programan ya la colonia del Maestro y toda esta parte del poniente de la ciudad. Las 6:21. En información en las regiones, la búsqueda de dos personas, de personas desaparecidas, también alcanza a migrantes que transportaban por territorio mexicano. En Oaxaca, la Comisión Nacional de Búsqueda reforzó un operativo para tratar de localizar a decenas de personas extranjeras que han perdido contacto con sus familias, sobre todo cuando se dirigían a la zona de Tehuantepec. Bueno, vamos directamente con nuestro compañero Roosevelt Rasgado. Roosevelt, muy buenos días. Te saludamos en vivo y en directo desde muy temprano, allá en la zona del Istmo, con este reporte, la búsqueda de personas desaparecidas y sobre todo migrantes.
13: Muy buenos días, compañeros Iván Jesús, amigos del auditorio. La Comisión Nacional de Búsqueda reforzó las acciones para localizar a 34 personas extranjeras desaparecidas mediante la colocación de fichas de búsqueda en distintos puntos de Salina Cruz como parte de un operativo dirigido a obtener información sobre su paradero. De acuerdo con la información oficial, las personas desaparecidas presuntamente se dirigían hacia la región del Istmo de Tehuantepec, donde perdieron contacto con sus familiares. Entre los casos se encuentran hombres, mujeres, niños, niñas e incluso familias completas de diversas nacionalidades. Las autoridades precisaron que algunos de estos expedientes se remontan a septiembre del año pasado y continúan sin resolverse, por lo que las investigaciones permanecen abiertas y las labores de búsqueda siguen en curso. Como parte del operativo, personal de la Comisión Nacional de Búsqueda inició con la colocación de fichas con fotografías y datos de identificación en postes, espacios públicos y zonas de alta afluencia de diversos barrios y colonias de Salina Cruz, con la finalidad de que la ciudadanía pueda reconocer a alguna de las personas desaparecidas y aportar información útil para su localización. La Comisión Nacional de Búsqueda hizo un llamado a la población para colaborar con las autoridades y reportar cualquier dato que pueda contribuir a las investigaciones. Hasta el momento, autoridades federales y estatales mantienen abiertas las investigaciones para esclarecer las circunstancias en las que ocurrieron estas desapariciones y determinar el paradero de las 34 personas. El operativo se desarrolla en el Istmo de Tehuantepec, una de las principales rutas de tránsito para personas migrantes que busca llegar al norte del país. La situación vuelve a evidenciar la problemática de las desapariciones en Oaxaca, donde organizaciones civiles y autoridades especializadas han advertido sobre la persistencia de reportes de personas no localizadas, incluyendo migrantes que cruzan la entidad en busca de mejores oportunidades. Para Despierta Oaxaca, de W Radio, Roosevelt Rasgado, desde el Istmo de Tehuantepec.
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11: Muchas gracias, Roosevelt. Bueno, pues estaremos al pendiente. No pueden desaparecer personas en Oaxaca así como así y que se queden sin saber cuál fue el final, el paradero de las personas que se encuentran buscando. Seguiremos al pendiente, pues.
14: Por si nos faltara información negativa a nivel internacional con esto, imagínese usted otro
11: es
14: boom.
11: Un mal referente, es mala información a nivel internacional para Oaxaca. Tarde o temprano nos va a alcanzar y la gente va a dejar de venir, de viajar. De hecho, lo vimos en esta Guelaguetza. No estuvo al tope en cuanto a la ocupación de los hoteles.
14: Es uno de los referentes que tenemos para saber cómo va también nuestra economía. Mire usted, hay un problema de comunicación. Seguramente este es el problema, no creo que haya otro, porque mire, los padres y madres de familia están exigiendo claridad en el proceso de ingreso, en el proceso de inscripción al nivel medio superior. Se manifestaron padres de familia para solicitar una explicación sobre los cambios aplicados en la asignación de espacios para sus hijos en instituciones como el COBAO. Es la información que tiene nuestra compañera Alondra Olivera. Adelante, Alondra, buenos días.
11: Pues más que de comunicación, maestro, es cómo ahora esta ridiculez que se le ocurrió, no sé si fue a la presidenta o a la gente que la está asesorando, de decir que ahora en el COBAO, en los CECITES, los que van a ingresar ya no será por examen como se hacía antes. Sí se hace el examen, pero
14: sino por la ubicación del
11: por
14: domicilio.
11: La ubicación. Eso me parece ridículo. Es decir, si yo tengo ganas de salir adelante y soy de la sierra y no tengo uno y vengo a presentar un examen aquí en el COBAO del Tule o de Pueblo Nuevo, Pues resulta que los primeros, entre comillas, que estarán ingresando son todos los que viven cerca de estos planteles. Que la gente nativa de ahí tenga la prioridad. Y los que vienen de lejos, dice que la computadora y un algoritmo los va a remitir a otra escuela más cercana a su lugar de origen.
12: No, pues
11: los papás, allí
12: está justamente lo que yo observo, en el que falta comunicación, porque mira, por un lado beneficia y por el otro lado perjudica. Beneficia a los que están dentro de la demarcación y que antes, por no tener ese derecho, entre comillas, vamos a decir, pues los enviaban o se iban a otro lugar porque ya no cabían en el espacio de su colonia, de su comunidad. Bueno, ahora ya están dentro de esa institución. Pero ahora también se le impide a los que vienen de fuera, a los que vienen de otras partes. La cosa es que el criterio no está bien firme, porque esto ha generado también confusión, pues, y molestia entre padres de familia. Molestia entre padres de familia, porque ahora, pues, ¿a dónde van sus hijos?
11: Vamos a escuchar a Alondra. Adelante con tu reporte.
15: Padres y madres de familia de Culapan de Guerrero se manifestaron este lunes en las oficinas de la Secretaría de Educación Pública de Oaxaca para exigir una audiencia con la titular, en donde se explique el cambio del proceso de ingreso de sus hijos e hijas a planteles del nivel medio superior como el COBAO. De acuerdo con los manifestantes, han detectado diversas irregularidades donde ahora, por medio de un algoritmo y no mediante examen de admisión, es como se está colocando a sus hijos e hijas en los planteles educativos, y algunos los están enviando a comunidades que están a más de 4 horas de sus viviendas.
16: Yo quiero suponer también que ese algoritmo hoy está fallando, hoy falló el sistema de educación, porque le está fallando a nuestros jóvenes. Ahora tienen que ir a otro espacio más lejano para poder continuar con sus estudios. Entonces, definitivamente no hay ningún derecho. Tenemos, pues, nuestros hijos, nuestras hijas, que hoy lamentan esta situación y que no se explican, pues, ¿cómo es posible que un algoritmo vaya a definir el espacio para poder seguir estudiando?
15: Los inconformes señalaron que la convocatoria de ingreso a educación media superior obligó a registrar 3 opciones de plantel. Sin embargo, no se respetó la primera opción de sus hijos, que era quedarse en el plantel de sus municipios. Los manifestantes afirmaron que esta situación genera incertidumbre y vulnera el derecho de las y los jóvenes a acceder a la educación. Los padres de familia advirtieron que la inconformidad se extiende a otras regiones del estado y llamaron a familias de otros municipios afectados a sumarse a las movilizaciones para exigir transparencia en la asignación de los lugares en los planteles de educación media superior. Para Despierta Oaxaca, Alondra Olivera.
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11: Esto es un verdadero escándalo. Esto es de locura. Esto, de verdad, nos hace no ir avanzando. Nos deja...
12: Está resultando más cara la medicina que la enfermedad.
11: Es increíble que ahora un algoritmo decida dónde van a estudiar sus hijos, a qué planteles van a ser canalizados, y lo que es peor es que, de verdad, ahorita, yo sé que le están pidiendo la destitución inmediata de la encargada de la SEP, Delegación Oaxaca, a Fernanda Chávez Cruz, y pues también a la señora Delfina Guzmán Díaz, directora de los COBAOs en el estado. Es un escándalo educativo. Si pensamos que no podía estar peor, bueno, pues hasta en la educación. Esta supuesta lista de admisiones se ha transformado, pues, en un auténtico escándalo. ¿Y en qué va a terminar, maestro? Pues aquí vamos a narrarle los hechos de cómo terminan. Los padres se van a volcar.
12: No, sí, es una locura ahorita. Falta nada más que diga la SEP que los que no están en esta lista están en la lista de Schindler. Imagínese usted. No, este criterio debe modificarse, pero también, por el otro lado, pues que se apliquen los exámenes. Que se apliquen los exámenes, porque, carambas, no es posible que vayan pasando así nada más porque sí. No, debe haber un filtro de evaluación, un filtro donde se aplican las políticas públicas de la educación, el trabajo del maestro.
11: No sé qué tengan en la cabeza las autoridades federales, no sé qué tengan de verdad, pero creo que están haciendo las cosas muy mal.
12: Pues Mario Delgado debía ser el primero que debía renunciar ante este gran escándalo.
11: Debería. Y después, todos los que vengan en cadena. Luego publicaron los resultados ahí en la página web, los resultados de todos los jóvenes, con todos sus datos, su CURP, su dirección, su teléfono, todo, todo. ¿Cómo? Quedaron expuestos miles y miles de jóvenes con sus datos. Hay indignación.
12: Haciéndole el favor a la delincuencia, nada más, porque mire cuántos datos están a la vista.
11: Que esta difusión pública de todo lo que viene siendo miles de claves únicas de registro, la CURP, de estos jóvenes que estudian el COBAO. Bueno, de verdad, esto está terrible. Terrible, maestro. Creo que va a haber todavía un mayor escándalo y me parece que se les va a salir de control. Si no es que ya está.
12: Sí, la verdad, hay que hacer algo de manera urgente. Frenar esta disposición. Aunque lo haya dicho la presidenta también es ser humano. Puede equivocarse en un momento dado. Que lo reconozca y que se rectifique esta situación.
11: Destitución e inhabilitación inmediata para Fernanda Chávez, dicen, y Delfina Guzmán por omisión e incumplimiento de deberes. Están pidiendo intervención urgente de la Fiscalía para determinar responsabilidades administrativas y penales con respecto a la difusión y también el retiro inmediato de las listas de todas las plataformas digitales de los planteles del COBAO. Jamás había visto, pero esto va de mal en peor. Estaremos muy atentos con este tema.
12: Vamos con más información. Aunque Oaxaca mantiene activa la vigilancia epidemiológica por dengue, las autoridades sanitarias reportan un panorama actualizado sobre los contagios y las defunciones que ya se han dado en este asunto y que se están estudiando. Adelante, Adriana García con la información.
18: El Instituto de Diagnóstico y Referencia Epidemiológicos descartó 11 defunciones que estaban bajo estudio por posible dengue en Oaxaca. De acuerdo con el reporte más reciente, la entidad registra 25 casos activos, aunque las autoridades sanitarias mantienen vigente la alerta epidemiológica. De los casos confirmados, 10 corresponden a dengue no grave y 15 presentan signos de alarma, por lo que permanecen bajo vigilancia médica. En lo que va del año, se han notificado alrededor de 1,000 casos en el estado con mayor incidencia en la cuenca del Papaloapan, la zona metropolitana y el istmo de Tehuantepec. Las brigadas de salud continúan con las labores de fumigación y control del mosquito transmisor en las zonas con mayor número de contagios, además de reforzar las campañas de eliminación de criaderos en viviendas y espacios públicos. Las autoridades hicieron un llamado a la población a mantener patios y azoteas libres de recipientes que acumulen agua, permitir el ingreso de las brigadas de control vectorial y acudir al médico ante síntomas como fiebre, dolor de cabeza intenso, dolor muscular o erupciones en la piel, para reducir el riesgo de complicaciones. Para Despierta Oaxaca, Adriana García.
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11: Muchas gracias, Adriana García. Muchas gracias por este reporte. Bueno, seguiremos muy de cerca también el tema del dengue. Muchas gracias a la gente que se comunica 951-306-6574. Dice, muy buenos días, amigos de Despierta. Me encuentro en la ciudad de Querétaro, de vacaciones. Ya sabe que Querétaro, Querétaro. Y los estoy escuchando. Saludos a todo el equipo de Despierta Oaxaca. Pues hasta Querétaro. Ya le estoy preguntando si nos escucha en la página web de Despierta Oaxaca o en Alexa. Ya está por respondernos. Ahorita a ver si después de la pausa ya nos indica. Así es que muchas gracias. Le informo de última hora, en este preciso momento, hay una denuncia ciudadana que nos hace llegar el auditorio. A un mes de la caída del semáforo ubicado sobre Avenida Símbolos Patrios, a la altura del puente del Río Salado, en el crucero, o dicho crucero, continúa sin ser reparado. Vecinos señalan que mientras distintas dependencias se deslindan de la responsabilidad, peatones y automovilistas se enfrentan diariamente este punto de alto riesgo. Cabe recordar que este semáforo fue instalado tras el fallecimiento de una madre y su hija en un accidente ocurrido en el 2012. Los ciudadanos hacen un llamado a las autoridades para atender el problema antes de que ocurra otra tragedia. A ver si pueden, amigos de la web de Despierta Oaxaca, subir esta nota y también la foto de lo que sucedió hace más de un mes y que las autoridades, pues simple y sencillamente, se hacen patos. Es lo que le digo. Están con una responsabilidad que es chiquita. A veces les dan que, pues, si son presidentes municipales, que si son diputados aquí de Oaxaca, cosas pequeñas, pues. Y de repente se quieren lanzar para algo más grandecito.
19: No están capacitados.
14: De una vez decimos que no están capacitados, no están rindiendo los frutos que la sociedad espera de ellos, de esos puestos pequeñitos, porque ahí empieza la gran responsabilidad y el aprendizaje de todos.
11: Sí,
14: pero... si quiere lanzarse a la grande y no sabe cómo se administra lo pequeño, carambas, va al fracaso.
11: Pues mejor que ni...
14: Que ni lo intente,
11: porque no. la gente debe tener memoria.
14: No, y vergüenza también.
11: No,
14: y
11: vergüenza. Vergüenza. Y la gente memoria
14: para saber para recordar.
11: Quién no está trabajando.
14: Claro.
11: Punto.
14: Sí.
11: Pero si les van a dar sus 200 pesitos, sus 1000 pesitos para conseguir su voto, pues ya es otra cosa, porque ahí está usted siendo parte de la corrupción también.
14: Claro, la corrupción. Y eso de que dijo aquel presidente de la República, la corrupción somos todos, no, desmárquese usted, por favor. Usted no es corrupto, usted tiene dignidad. Buenos días, amigos. Miren, las personas roban a los caminos porque según tienen seguro. Y por eso los asaltan y los roban. Si en la terminal de primera clase está como está, sin agua, ¿qué no podemos decir o qué podemos esperar de las demás? Eso es lo que está pasando. Eso ya no es de primera clase.
11: Vámonos a la pausa. Regresamos en esta hora del chocolate de Chocolate Mayordomo porque sabe
14: y emociona.

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0: Las 6:41. 6:41. Vámonos con más información y gracias también a toda la gente que se comunica a través del 951-306-6574. Mensajes del auditorio.
1: Estimados amigos, muy buenos días. Oiga, nada que nos manden el agua a la colonia Reforma Parte Baja, por favor, envíenos el vital líquido. Buenos días, amigos. Iván Jesús, no es solo en los Cobaos, también en los Cecites. Te hicieron sacar ficha en 3 planteles y en uno de ellos quedabas. Mi hija, fíjese que afortunadamente quedó en el Cecite, pero esa es la situación que se está viviendo en este ciclo escolar. No fue por examen, ojalá que rectifiquen las autoridades. Por otra parte, buenos días amigos, les voy a pasar un reporte sobre Periférico y Meriterán y Nuño del Mercado. Hay una tapa de una coladera, tiene sumido como medio metro. Un motociclista anoche ya mero se mata en esa coladera, está donde estaba el Bancomer, y está muy peligroso. Ojalá que intervengan las autoridades municipales para evitar algún accidente grave.
0: Buenos días, amigos de Despierta. Saludos, ojalá y nos ayuden. En la calle de Hornos de la colonia Nochebuena hay un socavón a la altura del fraccionamiento Rinconadas desde hace un mes. Ojalá y puedan apoyarnos. Con todo gusto lo canalizamos en este preciso momento. Muchas gracias por su reporte. Amigos de Despierta Oaxaca, los maestros de la Universidad Tecnológica de los Valles Centrales siguen siendo vulnerados por las autoridades. Simplemente nadie les resuelve. ¿Y sabe qué es lo peor de todo? Que nos están haciendo tontos a los padres de familia, a los alumnos, a los maestros, al personal. ¿Por qué? Lleva un mes y semanas y contando sin que los jóvenes tuvieran clases. Lo que en algún momento esta universidad llegó a los cuernos de la luna, hicieran intercambios con universidades de Europa, pues hoy...
1: Qué tristeza, qué tristeza, la verdad. Hola, buenos días, amigos. Ya estamos en dictadura. Ahora con ese algoritmo, pues hay algo que no tiene ritmo. Despierta, mexicano. Saludos cordiales para todo el equipo de Despierta, Oaxaca.
0: Muchas gracias por sus saludos y felicitaciones. Un accidente automovilístico movilizó a los cuerpos de emergencia en la región de la costa. Dos vehículos colisionaron en San Felipe, Ixtapa, y debido a la fuerza del impacto, una de las unidades terminó dentro de un río. Adelante, Héctor Bautista Mairén, desde el lugar de los hechos.
2: ¿Qué tal? Muy buenos días. San Felipe, Ixtapa, es una población que se encuentra entre Santiago y Olomécatl y San Pedro y San Pablo Tepozcolula, sobre la carretera federal 125. Ahí, la tarde de este martes, dos vehículos chocaron de frente cuando ambos cruzaban un puente vehicular a 1.5 kilómetros del centro de la comunidad. Era una camioneta Ford Explorer verde de transporte privado y una camioneta de reparto de productos Bimbo. Ante el choque, la camioneta verde salió disparada de la cinta asfáltica y cayó del puente vehicular, quedando volcada sobre el lecho del río. Las personas que transitaban por el lugar detuvieron sus vehículos y descendieron al río para ayudar a las personas que viajaban en la camioneta. Fue necesario que rompieran el parabrisas del vehículo para que sus ocupantes pudieran salir. Al lugar llegaron elementos de la policía municipal para abanderar la zona del accidente, así como paramédicos para brindar los primeros auxilios a los lesionados. A pesar de lo aparatoso del accidente, no se reportaron heridos de gravedad. Para Despierta Oaxaca, desde la Mixteca, reportó Héctor Bautista Mairén.
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0: Muchas gracias, Héctor Bautista Mairén. Gracias por este reporte. Y vámonos con más información, porque siempre vamos a estar enfocados a lo bueno, a lo positivo, a lo extraordinario de las personas de Oaxaca.
1: Una historia de orgullo para nosotros, el talento, la preparación y la dedicación de una jovencita, una joven científica oaxaqueña, ha sido reconocido a nivel nacional, colocándola entre las y los jóvenes que hoy están transformando nuestro país con esa dedicación. Vero Carrasco tiene la información.
4: La científica oaxaqueña Mónica Ortiz Álvarez fue incluida en la prestigiosa lista 30 and the 30 de Forbes México, que reconoce a las y los jóvenes menores de 30 años que están redefiniendo el futuro del país mediante la innovación, el liderazgo y el impacto en sus respectivas áreas. Con 28 años, Mónica se ha consolidado como una de las figuras mexicanas con mayor proyección internacional en el ámbito aeroespacial. Es reconocida como la primera mujer mexicana y oaxaqueña seleccionada para comandar una misión espacial análoga en España, un proyecto de investigación enfocado en futuras misiones a Marte y la Luna. Originaria de Oaxaca, es licenciada en Derecho y Ciencias Sociales por la UAPCO y se especializó en Astrobiología y Ciencias Planetarias en la Universidad de Edimburgo. Además, se ha capacitado en Computación Cuántica en la Unión Internacional de Telecomunicaciones, UIT, y el CERN, y cursa estudios en Inteligencia Artificial en la CEIT Business School de la Universidad de Oxford. Entre sus principales aportaciones, destaca la creación de una plataforma de inteligencia artificial inclusiva, ganadora de un desafío internacional entre más de 600 proyectos impulsados por instituciones japonesas, así como el impulso de una iniciativa para incorporar las ciencias espaciales en la educación media superior de Oaxaca. También ha encabezado el NASA Space Apps Challenge en Oaxaca, donde promovió la participación de más de 5.000 jóvenes y fortaleció la inclusión de comunidades indígenas en proyectos científicos y tecnológicos. Ha sido mentora STEM, embajadora del Eclipse de la NASA y ha ocupado diversos cargos internacionales relacionados con la divulgación científica y la Corporación Espacial. Su trayectoria le ha valido reconocimientos de organismos como la ONU, el CERN, la UIT y ONU Mujeres, además de haber sido distinguida como mexicana inspiradora por el Instituto Nacional de las Mujeres. La inclusión de Mónica Ortiz Álvarez en el listado 30 and the 30 Forbes México no solo reconoce una carrera sobresaliente, sino que también coloca nuevamente a Oaxaca en el mapa de la ciencia, la innovación y el liderazgo internacional. Para Despierta Oaxaca, Verónica Carrasco.
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0: Muchas, pero muchas felicidades.
1: Una verdadera joya hecha en filigrana. ¡Qué barbaridad! ¡Cuántos logros académicos de esta jovencita Mónica Ortiz! ¡Nuestro reconocimiento!
0: Y vale la pena resaltar que pues ella también estudió en Harvard, ganó una beca, estuvo ahí en las grandes ligas. Y además, por si fuera poco, cuando buscó apoyo aquí en Oaxaca, pues ya sabe cómo son las autoridades, pues le dijeron que no. Pero ella no se detuvo ahí, siguió avanzando. Y recurrió a gente de Puebla, al gobierno de Puebla,
1: qué a funcionarios vergüenza. De Puebla. Señores funcionarios, qué vergüenza para nuestro estado, para ustedes principalmente, que son los que deben apoyar a la gente en esta situación, no lo hacen.
0: Y ayer, el día de ayer, le hablaron del Senado de la República, la citaron, y bueno, pues ahí están inclusive algunos que son senadores que en su momento estuvieron como funcionarios ahí en el gobierno poblano. Y pues ella tuvo que ir y darles también las gracias, ¿no? Porque claro, la apoyaron cuando la necesitaba, la ayuda es. Se necesitaba. Llegó, pero llegó del estado de Puebla. Ellos fueron básicamente la que la impulsaron. O sea, este logro no es de Oaxaca, ¿eh?
1: Vale del gobierno de Oaxaca, no. Para es... nada, que no se cuelguen también el milagro, ¿no? Porque no faltará quien diga, nosotros le apoyamos, cuando en realidad es otra la historia.
0: No, es de ella misma, por méritos propios, y hoy por hoy está en esta edición especial de los 300 menos de 30 años que están transformando a México. Y por si fuera poco, le adelanto, la próxima semana saldrá otro reportaje más de esta jovencita talentosa oaxaqueña en el New York Times.
1: Pues la proponemos como secretaria de Educación. Ahí está nuestra próxima secretaria de Educación.
0: De estos jóvenes preparados necesitamos... En la SEP, necesitamos en los rubros de la cultura, de la tecnología.
1: Pues Mario Delgado ni las tablas se sabe.
0: Maestro, las 6:50. Ella nació en la ciudad capital, creció, su mamá es originaria de Tlacolula, su papá de San Bartolo, Coyotepec, vivió en estas tres partes. Ella se siente oaxaqueña orgullosamente, pero bueno, pues la mayor parte de su vida tuvo que salir. Se tuvo que ir y pues llegó hasta allá.
1: Una gran historia. Estás mencionando el Valle de Tlacolula. Justamente de este valle es la jovencita que obtuvo una puntuación perfecta en el examen para ingresar a la UNAM, a la Universidad Nacional Autónoma de México, que por cierto, quién sabe cómo le está yendo con este nuevo recurso que implementaron para aplicar un nuevo examen. Pero ella obtuvo, una jovencita de esta zona, obtuvo la puntuación perfecta para ingresar a medicina en la UNAM.
0: El escándalo está en que dice que muchos hicieron trampa y muchos hicieron uso de la inteligencia artificial y no sé qué tantas cosas.
1: Pues ojalá le respeten su primer lugar.
0: Pues si no se lo respetan, que se lo vuelvan a hacer. Si yo fuera el papá de la jovencita, le diría que se lo vuelvan a hacer.
1: Adelante.
0: En televisión, en cadena, como quieran. Si lo pasó perfecto, maestro, vuelve a pasar otro examen perfecto.
1: Tiene que demostrarlo, claro.
0: No tiene ningún problema.
1: Es cierto.
0: Venga, pues. Vamos a la última pausa. 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
11: De estos chiquitos que hay aquí en Oaxaca, o diputado federal, como quieran, acuérdese, en lo poco no son buenos administradores, cuanto más en lo mucho. Vamos con más información, maestro.
12: Bueno, hablando de obras importantes, mire usted, pues el próximo sábado comenzarán los trabajos del paso a desnivel de Viguera. Esta obra vial, que está proyectada para atender uno de los puntos con mayor carga vehicular en la zona metropolitana de Oaxaca. El proyecto contempla una inversión, tome nota, por favor. Fíjese que lo estamos diciendo hoy a las 6:56 de este día, miércoles 5 de agosto. Este proyecto contempla una inversión de 279 millones de pesos. La inversión incluye la construcción de dos puentes elevados con dos carriles por sentido, en dirección México-Oaxaca y Oaxaca-México. Estos se integrarán a los cuatro carriles que ya existen para conformar un total de ocho carriles y mejorar así la circulación en este tramo. Además, se edificará una rotonda de 30 metros de diámetro para mantener el flujo vehicular continuo. El monumento a Benito Juárez permanecerá en una ubicación, en su ubicación actual, y será colocado sobre un nuevo basamento para conservar su visibilidad. El proyecto también contempla iluminación, drenaje pluvial, banquetas, señalización, semaforización, pintura vial y áreas verdes con especies endémicas. Se prevé que los trabajos beneficien a más de 270 mil personas que diariamente transitan por esta zona de los valles centrales. Lo que no se informa es para cuándo está prevista su inauguración.
11: Muy bien, bueno. El tema de los cobaos está muy grave y el tema es, pues sí, estatal, es un sistema estatal, no es federal. Y bueno, pues sí, efectivamente, ahorita que estábamos hablando de los de la SEP y demás, era con otros temas, con otros asuntos. Eso es completamente aparte. Bueno, maestro, hay mensajes del auditorio y vamos a darle lectura a muchos de ellos que nos siguen llegando al 951-306-6574. Saludos amigos, como siempre escuchándolos en Carnitas La Luz, en la Colonia Reforma. Ánimo, muy buenos días, excelente mañana, mi apoyo para la libertad de expresión. Quiero preguntar al gobierno municipal cuánto costó la carpa por día que está en la Plaza de la Danza, ya lleva meses, es más, 2 meses y medio ahí. Eso pudo ser invertido en una ambulancia municipal para la atención de las emergencias, para la pavimentación, luminarias o para dar mantenimiento a las jardineras. Ya hay arbustos crecidos en la calle de Crespo, a unos metros de lo que viene siendo el municipio de Oaxaca de Juárez.
12: Bueno, habría que ver quién es el dueño de esa carpa, porque ahí está el quid del tema. Buenos días, queridos amigos locutores. Para realizar un reporte, en la colonia Dolores no tenemos agua desde hace mucho tiempo. Los pongo en contexto. Por el apoyo gubernamental nos dieron a los vecinos de esta colonia calentadores solares, pero estos aparatos, si bien no se apoya, pues no. Para no comprar gas, pero estos calentadores no pueden quedarse sin agua porque se descomponen. Bueno, pues son agua, como pueden no descomponerse, ¿no? Anoche circulaba por la conocida barda de los Sarmiento, que se encuentra ubicada entre los límites de la colonia Volcanes, el Infonavit y Primero de Mayo, en el fraccionamiento. Hay una fuga de agua que no ha sido reparada desde hace mucho tiempo y la dependencia no hace absolutamente nada. Buenos días, amigos. Muy buenos días para hacer un llamado enérgico al secretario Jesús Romero. Que deje de engañar al presidente municipal del municipio de San Juan Mazatlán para acreditarlo. Ya se agotaron las impugnaciones y hasta una resolución de la Suprema Corte de Justicia se emitió y el gobierno de Oaxaca ha hecho caso omiso. La ley se la pasan por el arco del triunfo y los recursos de las 34 agencias, las comunidades lo requieren. Hay necesidades urgentes. De antemano agradezco la publicación y que digan esto en este servicio informativo. Gracias amigos de San Juan Mazatlán por confiar en nosotros.
11: Falta un minuto antes de las 7, llegamos desafortunadamente a la recta final, tenemos todavía más información, queda pendiente, pero agradezco mucho a todos nuestros amigos que se han reportado a través del 951-306-6574. En información de última hora, y es importante que usted la conozca, otra vez en la Cuacnopalan reportan presunto intento de asalto. Hace aproximadamente una hora, un conductor reportó este intento de asalto sobre la autopista a la altura del poblado de Cuacnopalan, antes de la desviación hacia Tehuacán, en dirección al sur. De acuerdo con el testimonio, sujetos intentaron obligar a un vehículo a detenerse mientras el tránsito permanecía afectado en la zona. Hasta el momento, pues, no hay una información oficial, pero lo que sí, vale la pena recordar que apenas la madrugada de lunes, en este mismo tramo, en la Cuacnopalan, Oaxaca, un operador de un tráiler embistió al automóvil de presuntos delincuentes para evitar el asalto. Sí. Si usted va a transitar en esta carretera, extreme precauciones y reporte todo de lo que sucede en esta carretera a las autoridades.
12: Pues si ya sabe la autoridad que ahí se cometen los asaltos, ¿por qué no actúan? Es la pregunta. Estimados amigos, así hemos informado nuestro presente. Son los hechos que están conformando la historia y usted también, estando bien informado, es parte de ella. Jesús Babán Jiménez desea, como siempre, lo mejor de lo mejor para usted y los suyos.
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1: Hola, hola, buen día. ¿Andas por ahí, Jorge?
2: Sí, aquí ando.
1: ¿Cómo te amaneció el día de hoy?
2: Muy bien, muy bien. Todos los días me amanece bien.
1: ¡Eso! ¡Eso! ¡Qué chulada! ¿De dónde nos estás hablando?
2: De aquí, de... Ando ahorita en el municipio de Ecatepec.
1: ¡Ah, sale! Pues saludotes para toda la gente de Ecatepec. Oli, y le vamos a hablar a Sofía, es tu novia.
2: Así es.
1: Y están cumpliendo, es su cumpleaños. ¿Cómo está el asunto?
2: Simplemente nomás darle los buenos días. Todos los días amanezco pensando en ella.
1: Qué tierno.
2: Un lindo detalle, enorme.
1: Eso está bonito. Bueno, creo que ya tenemos a Sofía en la línea. Sofía, ¿cómo estás? Buenos días.
3: Hola, buenos días.
1: Sofía, andas bien modorra.
3: Ay, discúlpame.
1: Qué rico que estabas dormida. ¿Cómo amaneces hoy?
3: Bien, aquí tengo una sorpresa.
1: Sí, sorpresón que te anda dando Jorge. Aquí lo tienes en la línea, Jorge.
3: Sí.
1: Adelante, Jorge.
2: Hola. Hola. Hola, bebé.
1: Hola.
2: Buenos días.
1: ¿Cómo has estado?
2: Espero que tengas un bonito día y sabes que siempre pienso en ti y que te quiero mucho y que quiero que esto salga adelante.
3: Gracias.
2: No sabes lo mucho que me importa si yo sé que tu papá está escuchando y, y estoy bien en mi caso.
1: Ya se vio, ya se vio.
2: No pensé que iba a entrar mi llamada, pero mira, aquí estoy.
4: ¿O sea, está oyendo tu suegro?
2: ¿Su mamá?
4: No, su papá, dijo, su papá.
1: Toda la familia.
5: A ver, ¿la mamá o la papá? ¿Quién?
4: La papá.
2: No, el papá.
1: El papá. Ay. El hijo del papá.
4: El suegro se dice, ¿ok?
2: Así es.
1: ¿Cuánto tienen de relación?
2: ¿Cuánto?
4: Ajá, tú y tu suegro, ¿cuánto llevan?
2: No me ponga nervioso. Oh.
4: ¿Cómo se llama el suegro, mi querida Sofía?
3: Juan.
1: Juan.
4: ¿Y qué opina don Juan? ¿Él no fue chamaco o qué? Él también en su momento tuvo sus que veres. Si no, ¿cómo saliste, mija?
3: No, sí.
4: Ahí está. De tal palo, tal astilla.
1: Tal hija.
4: No. O sea, sí, seguro, pero. Oye. ¿Y tú qué le dices entonces, mi querida Sofía, aquí a Jorge, que prácticamente está haciéndote una dedicada en la Qué Buena para espantar su ganado,
3: Me espanto el de, espanto el mío.
4: Y espantarte el tuyo. Y de paso espantarse él con tu papá.
3: No, pues muchas gracias.
1: Oye, ¿tu papá lo quiere, Sofía?
3: ¿Quién sabe, la verdad? Yo creo que...
1: ¿Le agrada? ¿Le cae bien?
4: ¿Qué te dice del zángano este?
3: Pues no.
5: Yo creo que cuando a un yerno le cae mal a un suegro, se nota. Y cuando le cae bien, todavía más. ¿Has hecho actividades con tu suegrito o todavía no? Así como irse de pesca, irse a los arrancones.
4: Qué bueno que dijiste.
1: Racers, de crucero.
2: No, trabajo con él.
4: Caray.
1: Yo creo que el papá no va a estar muy contento. Entonces ya estamos entendiendo el asunto.
4: ¿A qué se dedican los dos?
2: Autotransporte.
4: Mira.
5: O sea que le diste la mano y le agarraste el camión.
1: Exacto.
4: No, qué manos.
1: Le agarró el paquete.
4: Sí, no, pues este sacó
5: premio
4: mayor.
5: Le dio el camión
4: mayor.
5: Y le agarró la palanca.
4: Llegó de empleado y se quedó con la empresa, pa.
2: No,
5: le da risa porque
2: ya.
5: Sabe que es cierto.
1: Se sintió identificado.
2: No, estoy bien nervioso.
4: Claro, no, está bien. Pues mira, ya, ojalá que el tiempo lo diga todo y sigue le echando ganas, pa. Vas bien.
5: Nomás te voy a decir una cosa, hijo. Yo tengo hijas, tengo una de 18 y una de 25.
4: Nomás porque no tienes empresa, Padilla, que si no.
5: Te voy a decir una cosa, cana. La neta.
4: ¿Qué pasó, papi?
5: Lo único que quiere uno para sus hijas es que las traten bien.
4: Claro.
5: Que las respeten y que las cuiden.
4: Por eso ayer que le mandé saludos al papá de la Beli, luego le dije, no, acá se la estamos cuidando.
1: Sí, claro. Sí, hasta me habló mi papá.
5: O sea, no importa si estás Federico, o si un ojo te baila y otro te zapatea,
4: claro.
5: O si estás acá medio chaparro, no importa.
1: No, lo que importa es cómo te tratan,
5: claro.
1: Como mujer, que te cuiden, que te protejan, que te apapachen.
4: Beli, suéltame la mano.
5: Porque si no, en una de esas, hasta unos chingolpazos te andan lloviendo.
1: ¿Y? Imagínate.
5: Y
1: oye,
5: lo digo
1: pues
5: con
1: qué
5: todo
1: bonita.
5: Respeto para mis yernos.
1: Ay, se notó el respeto y
4: Jorge,
1: el odio.
4: No tienes de qué espantarte, Jorge. Tú sabes.

0: estamos. Bueno, aquí está la canción y antes una última pregunta.
1: ¿Ustedes?
0: Y nosotros vamos.
2: Para arriba.
3: La semana pasada quería pedir el tierno, se fue.
0: Sofi.
1: Ya eso.
0: ¿Lo traes cacheteando las banquetas, mija?
4: No.
0: Dile que no. Se aplique o se queda sin tragar.
1: Las que duren mucho. Les mandamos un beso.
3: ¡Cayú!
0: Nada de andarse subiendo al autotransporte con él, porque se van a bajar el papá y trae.

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2: Son las 7:14.
3: Efectivamente, únicamente 46 minutos para que sean las 8 de la mañana, gallito.
2: Vamos para arriba con la que buena.

0: complaciendo, estamos poniendo la rola que te da para arriba. Queremos que inicies tu mañana para arriba. 5551-668-929.
1: Hola, hola, ¿quién anda por ahí? Buenos días.
2: Buenas mañanas, saludos al cocodrilo.
0: Órale. Al mamut. Gracias.
2: Al gallo. Sígueme. Y a mi lady, no me acuerdo nunca el nombre de la muchacha. ¿Qué pasó? Que trabaja. ¿Qué pasó? Con ustedes. ¿Qué pasó? La rola Belinda. Que me da para arriba es Hermosa Experiencia, banda MS.
0: Belinda Urías.
2: Saludos a todos ustedes.
0: Está en la casa.
1: En la casa.
2: Desde Villahermosa, Tabasco.
3: No lo culpes, apenas se está acostumbrando, mi querida Beli, pero yo sé que ya te ama.
1: Sí, ¿verdad? Se le notaba en su voz.
0: Claro. Y eso cuando la conoce, ¿eh? Imagínate.
1: No, hombre. No se la anda cagando.
3: Síguela, Belinda Uz, en sus redes sociales.
1: 7:17.
0: Sueli.

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1: Compartir lo que me dijo mi abuelito un día. Me dijo que aplicara la del cajero automático. Hasta que no entre la tarjeta, no afloje el billete. Se las repito. Hasta que no entre la tarjeta, no afloje el billete.
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2: Esto es pa' arriba.
3: Hay que aplicarla del cajero entonces. Hasta que
4: ¿cuánta
3: no entre
4: sabiduría?
3: La, hasta que no entre la tarjeta, no afloje el billete.
1: Así me dijo mi abuelito.
4: ¿A qué cuenta?
1: Son las 7 de la mañana con 22 minutos, 7:22.

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1: Ya son las 7 de la mañana con 35 minutos. Teléfonos en cabina, mi Beli.
2: 55 51 668 92 9.
1: Mismo número para.

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1: Soy tu mejor amigo.
2: Tu pañuelo de lágrimas.
1: Vámonos con Giovanni, que es en la línea telefónica. Hoy es en la mañana de las ex y de los ex. Bueno.
3: Bueno.
1: Hola, Giovanni, ¿cómo estás?
2: De la sex shop.
3: Hola, mamuchito, muy bien, muy bien.
1: ¿De qué parte estás escuchándonos? ¿En dónde te reportas?
3: De aquí, de la delegación Cuauhtémoc.
1: ¡Órale! Saludos a la Cuau. Y le vamos a marcar a Samantita, que es tu ex, ¿verdad?
3: Sí, es una gran amiga.
1: ¿Cuánto hace que terminaron?
3: Pues fue algo como que muy rápido. O sea, una relación muy... Ha de tener como un año y medio.
2: Ok.
1: Una llamarada de Catery.
2: ¿Algo tóxico o relax?
1: De Petati.
3: No, relajado.
4: Como que lo intentaron y se dieron cuenta de que nomás no. Bueno. Que eran más compas que novios.
2: Claro.
4: ¿No?
1: Vamos a ver la versión de ella. Samantha, buenos días. ¿Cómo estás, Samantita? Sammy.
5: Bien, gracias.
1: Y ahorita va a decir, sí, aquí estamos. ¿Eh? Oye, Sammy, bienvenida al único show que te da para arriba. Déjame te presento al elenco. Aquí está la hermosa Belinda Urías.
4: Hola, Samantha, buenos días.
1: El talentoso y carismático Luis Martínez el Gallo.
2: Hola, mi amor.
1: El bondadoso y bonachón Adrián Padilla el Mamut. ¡Qué amiga! Y el exuberante Cocodrilo.
2: Hola, mi amor, buenos días. Checa Urban Cumbia. Ahí revisa mis cumbias que subí.
1: Oye, mi amor, y entre todos te preguntamos si hoy es tu cumpleaños.
3: No,
1: pues no importa, porque más que nada...
6: mañana.
1: Te estamos hablando de parte de Giovanni. ¿Qué pasa en tu mente cuando yo digo el nombre de Giovanni? La neta.
4: Decepción.
2: ¿Cómo?
1: A ver, quita las manos libres, mi amor, por favor.
3: ¿Una gran persona, un amigo?
2: Ah, ok.
1: Ah, ya nos habías asustado. Pues prepárate, porque esta dedicada...
2: ¡Es para ti!
1: ¡Adelante, Giovanni!
2: Eso de un gran amigo ya no me cuadró, pero
1: suelta,
2: bueno.
1: Suelta la cadena.
3: Hola, flaquita, ¿cómo estás? Buenos días.
2: Ay, flaquita.
3: Te quise dar esta sorpresa. Exactamente, tiene como un año y medio que te hice igual, una dedicada.
4: O sea, ya eres cliente.
1: Está monopolizando las dedicadas este vato, ¿eh? Aguas.
3: Entonces, pues... Te dije que te iba a conquistar nuevamente. Eres una persona muy especial, lo sabes, eres una gran persona. Eres una guerrera, trabajadora y sobre todo una gran mujer. Hermosa y te quiero mucho.
1: No más que no te vaya a dar un patadón en el pecho y te diga, ¡esto es Esparta!
2: ¿Eh?
1: Pues dice que es una guerrera, dije, así me la imaginé como una espartana.
2: No, ella es como Sheena, princesa guerrera, ¿ok?
1: Oye, y vamos a ver qué dice ella, porque él está en búsqueda de una reconciliación, de una reconquista.
4: Pues no,
1: vamos
4: que
1: a ver
4: son
1: qué
4: amigos.
1: Opina Samantha.
4: Ya sí, estoy bien confundida.
1: Pero ya le dijo que, ajá, que trata, sí, de claro, reconquistarla. ¿Tú qué opinas, Sammy?
5: Exacto. Que te vean con hechos, ¿no?
4: Sam. Hechos, no palabras.
2: ¿A qué te refieres con hechos, Sam?
5: Ah, pues que...
4: ¿Qué es bien pues hablador?
5: Tiene que ganar primero.
2: Claro.
5: Otra vez.
2: O sea, unos rozones que llegue y trácale. O sea, un ramo buchón podrá ser.
5: Un ramo buchón, sí, con serenata.
4: Actitud. Oye, Sammy, y todo, ¿no?
2: O sea, que le inviertas, apá, que le inviertas.
1: Estamos perdiendo, Sammy. No te muevas tanto, Sammy, por favor, porque de repente se te va la señal del celular. ¿Tienes el manos libres?
2: Así yo luego le digo, no te muevas tanto, porque...
1: Sammy, ¿podemos intentarlo sin el manos libres? A ver si se escucha poquito mejor, por favor.
5: Ah, ok.
1: Ándale, ahí estás perfecta, Sammy. Muchas gracias. Te decía,
4: pero si
1: yo...
4: te interesa, ¿le interesará a Samantha?
1: A ver, pues que nos diga
4: vato?
1: Ella. Pregunta directa y sin escalas de Belinda Urías. ¿Dice que sí o no?
5: Se supone que ya lo...
2: No. O sea, que si te interesa
4: el vato,
2: este carnal, o no.
1: El Giovanni.
5: Ah, sí.
1: Bueno, pues yo veo que hay muchas posibilidades, Giovanni. A lo mejor no va a ser de la forma que tú quieres ni en el tiempo que tú quieres, pero ella está altamente dispuesta a que haya una segunda parte en esta relación.
2: Ah, ya lo dijo, nomás que le invierta. Échale billete, papá, billete.
3: Sí.
6: Billete, papá, billete.
4: Sí, no, no hay que ser ni princesos ni codos.
1: Un fin de semana a Acapulco, ahí por la autopista del Sol, se van a Acapulco, se echan un pescadito a la talla, se van a...
2: O un pescado a tallones.
4: También.
2: O sea,
4: ¿con qué?
2: El chiste es pisar la rata. Usted nomás échele ganas y va a ver. Llévele sus flores, llévele sus rosas, llévele sus margaritas.
4: Llévele su tanque de gasolina.
2: Ándale, por ejemplo. Bueno, no sé si tenga carro, ¿no? O sea, también
7: mira,
2: es otro.
7: Mi abuelito, ahorita que estamos con las frases, que no es la frase del día, pero mi abuelito decía, el trabajo cansa, los trancazos duelen y las viejas cuestan.
2: Ah, qué razón tenía
4: qué
2: el viejo.
4: Qué sabio.
7: Hay que invertirle a las mujeres, sea tu esposa, sea tu novia, sea tu amiga, hay que invitarlas.
4: Pero dicen por ahí que el hombre que invierte en una mujer se vuelve más próspero.
2: Oh.
4: Y no es por quedar bien, ¿eh?
7: Te digo una cosa que me llenó de tristeza el otro día.
2: ¿Qué pasó, ¿qué? Amor?
7: Estaba yo en el Cinépolis, uh-huh, y adelante de mí iba una parejita.
2: Ajá.
7: Y a la hora de pagar las palomitas, el vato le dijo, saca, nos toca de a 67 pesos. Y ahí la morra contando las moneditas.
4: No,
7: así me
4: esos
7: dieron
4: no
7: ganas
4: me gustan
7: de pagárselas yo.
2: Como el de la pizza doble, ¿no? ¿Cómo era? No, hamburguesa triple, ¿no?
4: Hamburguesa triple.
2: Que el vato este también se sacó de onda porque era bien tragona la morra.
4: Sí, porque dijo que él cataloga a las mujeres por mujeres bandidas o mujeres sanas.
7: A mí me enseñaron a invitar a las morras, a que yo tengo que pagar.
2: No sé. Por eso cuando es con jacuzzi siempre paga el Padilla, dice. Mm. Oigan, ¿y qué canción se van a dedicar, Samantha?
3: La de Lo Tienes Todo.
2: Ajá.
3: Te la dedico con mucho cariño y mucho amor. Y se me olvidó decirte, Coquito.
2: Sí.
3: Este mamuchito, o los dos, cualquiera de los
2: claro
3: dos.
2: Que
3: el
2: sí.
3: poema que les mandé.
2: Sí, mi day. Yo presento a Mamuchín. Yo presento a Mamuchín. Señoras y señores, niños y niñas, abuelitos y abuelitas, el creador de Ubancumbia va a presentar ahorita mismo al maestro de allá de Guadalajara. El poema titulado dice más o menos así. No te hagas tanto de rogar, porque yo sí te quiero dar. Adelante.
7: No te hagas tanto del rogar, porque yo sí te quiero dar. Esas flores y esos rosones que tú has de disfrutar. Esas flores rojas como las pencas de maguey, que te van a demostrar que tú me traes bien, güey. Así te quiero, así te amo, y nunca te voy a olvidar. Por favor, Samantha de mi alma, dame una oportunidad.
2: ¡Wow! Casándose
4: no,
2: con todo.
4: Ya con eso se casan mañana.
2: Aquí está la canción y antes una última pregunta.
7: Ustedes.
4: Y nosotros vamos.
3: Para arriba.
4: Eso.

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1: Hoy presentamos La Reflexión del Barbero. En una ocasión, un hombre que era muy espiritual llegó a cortarse el cabello a una barbería, sin saber que el barbero que atendía ahí era ateo. Estaban conversando muy plácidamente mientras el barbero le cortaba el cabello, hasta que empezaron a hablar de Dios y ahí todo se complicó. En un momento dado el barbero dijo: "Yo creo que Dios no existe, porque si Dios existiera, no permitiría que hubiera tantas guerras, tanta hambre, tantas faltas, tantas tragedias, tantas calamidades en el mundo. Lo más seguro es que Dios no existe". El cliente se quedó muy preocupado con esta declaración del barbero y le dijo: "No, señor, yo creo que Dios sí existe". Y el barbero le preguntó: "¿Alguna vez lo ha visto?". "No, pero..." Y ya no supo qué decir. Se levantó y se retiró de la barbería, un poco triste. Pero justo al salir, observó que había un hombre con la barba gigantesca, muy desaliñado y con una melena como león modorro. En eso le habló al barbero y le dijo: "Señor barbero, ¿podría venir un poquito?". "Sí, joven, ¿qué pasó?". "Solamente quería decirle que los barberos no existen". "¿Pero cómo no? Si yo qué soy. Si no, ¿cómo me explica usted que este hombre tiene las barbas tan grandes y tan descuidadas?". El barbero molesto le dijo al joven: "Ese hombre no viene a mí porque no quiere. Yo aquí estoy y eso no es mi culpa". El joven sonriendo dijo: "Así pasa exactamente con Dios. Uno no va a él porque no quiere, no porque no exista. Así que Dios es tan grande como la distancia que yo tenga con él".

0: tiempo de hacer una pausa. Regresamos. Esto es.
1: Esto es para arriba.
0: Números en cabina, mi Beli.
2: 55-51-668-929.
0: Cuéntanos qué rola te da para arriba y regresando te complacemos.
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3: Son las 7 de la mañana con 54 minutos.
1: La temperatura.
2: 15 grados en la Ciudad de México.
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1: Muchísimas gracias, gracias, muy buen día, auditorio de Encuentro. Qué gusto poder estar con ustedes. Llegamos a este día miércoles, ya es 5 de agosto, son las 8 de la mañana. Tenemos para ustedes, por supuesto, la información que se ha generado en horas recientes en el país, en el panorama nacional y sobre todo aquí en la entidad oaxaqueña. Pero, por supuesto, primero que nada, deseamos que tengan una excelente jornada, que sea un gran día, que haya mucho que celebrar, que haya mucha salud, mucha energía para sacar adelante sus mejores planes, que disfruten la programación de Grupo Encuentro en cada una de las emisoras al interior del estado de Oaxaca, que por cierto, en este momento están enlazadas para poder llevarles esta cobertura informativa. Mi nombre es Francisco Vázquez Jiménez y aquí está con nosotros también Lilo Martínez, que nos presenta avances de algunas notas que les llevaremos a detalle de aquí hasta las 9 de la mañana. Lilo, muy buen día.
2: Excelente mañana de miércoles, Francisco, y estimada audiencia de Encuentro W Radio Oaxaca. ¿Cómo están? Muy buenos días. Les presento el avance informativo en esta primera emisión del noticiario Encuentro. Son las noticias de última hora que estarán marcando la jornada de este miércoles. En el panorama nacional, las escuelas militarizadas pueden contribuir a mejorar la disciplina, el orden y la convivencia escolar, pero diversos estudios internacionales están advirtiendo que también podrían limitar el desarrollo del pensamiento crítico.

0: las evaluaciones en línea. La institución detalló que las pruebas se estarán realizando en distintas sedes del país. En Oaxaca, la evaluación está programada para el 13 de agosto. En el ámbito estatal, elementos de la policía de Oaxaca amagaron con estallar en paro de labores a partir de las primeras horas de este día miércoles si sus mandos superiores, encabezados por el comisionado Francisco Santiago García, no cumplen con el pago completo de dos bonos que les fueron recortados esta semana. Una iniciativa de reforma presentada en el Congreso de Oaxaca pretende regular el uso de teléfonos celulares y dispositivos electrónicos en los salones de clases de la entidad. Este proyecto, presentado ante la Comisión Permanente, plantea reformar los artículos 4 y 65 de la Ley de Educación para la entidad, actualizando el marco normativo local al sustituir el concepto de nuevas tecnologías de la información por el de tecnologías de la información, comunicación, conocimiento y aprendizaje digital, y así lograr la armonización con la legislación federal. Una iniciativa con proyecto de decreto presentada en el Congreso de Oaxaca planteó crear en el estado un protocolo estatal de protección a personas periodistas y garantía de la libertad de expresión. Tome muchísima precaución, catedráticos de la Universidad Tecnológica de los Valles Centrales se encuentran bloqueando el crucero del estadio de béisbol en la capital oaxaqueña. Están argumentando la falta de respuestas a sus demandas. Y este día miércoles han cerrado el paso a la circulación en este punto, afectando a cientos de automovilistas. Es parte de la información que le tendremos a detalle en esta primera emisión del noticiario Encuentro. 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Atendemos su denuncia ciudadana al 951-308-1361. Con muchísimo gusto le damos seguimiento. Francisco, continuamos con más información en esta mañana de Encuentro.
1: Gracias, muchas gracias, Lilu. Una mañana de algunos contrastes en torno a las movilizaciones o actividades que podría estar registrando nuestra capital oaxaqueña. De hecho, el interior del estado también tiene algunos amagos por parte de organizaciones, grupos de pobladores, para manifestarse durante las próximas horas en el tema de la policía estatal, que ayer todavía estaba con el amago de manifestarse, de no salir, de hecho, a brindar sus servicios y concentrarse en el cuartel de Coyotepec. Pues esta mañana, afortunadamente, ya se desactiva, prácticamente se conjura la manifestación entre los elementos de la policía estatal. No así en el caso de la Universidad Tecnológica de los Valles Centrales de Oaxaca, donde los trabajadores organizados informaron a la sociedad que pues están sin solución, sin atención realmente y solución a sus demandas laborales. Por eso decidieron retomar las acciones de lucha para llevar a cabo un bloqueo vial a la altura del estadio de béisbol Yupá, como medida de protesta pacífica para exigir una respuesta concreta y soluciones reales. Bueno, ya más adelante les vamos a tener detalles sobre estas manifestaciones, le digo, tanto en la capital como al interior del estado, donde también hay amagos, incluso de bloqueos carreteros, esos amagos, esas movilizaciones que son los que más incomodan, los que más afectan a la población. Bueno, mientras tanto, en el panorama nacional, déjeme darle algunos datos que nos parecen pues muy interesantes en esta mañana. Mire que la Universidad Nacional Autónoma de México formalizó el procedimiento y las fechas para la realización del examen de control presencial, paso definitivo para la asignación de lugares en el concurso de selección de ingreso a licenciatura, ciclo 2026-2027. La medida, respaldada por la recomendación de la Comisión Técnica de Personas Expertas, establece un calendario por etapas para la consulta de resultados mínimos, descarga de citas y aplicación de la prueba física en 4 estados de la República. Por cierto, dentro de 4 entidades de la República donde habrá esta

0: este examen de control presencial, pues se encuentra ni más ni menos que el estado de Oaxaca y la ciudad de Oaxaca. Para el día de hoy, 5 de agosto, a través del micrositio oficial de la Dirección General de Administración Escolar, la UNAM publicará los listados desglosados por programa, entidad académica y modalidad, con el puntaje mínimo requerido para ser candidato a la evaluación presencial. Para el próximo viernes 7 de agosto, quienes cumplan con el puntaje estipulado podrán acceder en su clave personal a la sección Tu sitio dentro del mismo portal. En este apartado obtendrán el comprobante de cita que detalla la fecha, horario, sede asignada, croquis de ubicación y la documentación física requerida para el ingreso. Las evaluaciones presenciales se distribuirán entre el 12 y el 19 de agosto bajo el siguiente esquema regional. Para León, Guanajuato, los días 12 y 13 de agosto. Para Oaxaca, Oaxaca, la ciudad de Oaxaca, el 13 de agosto se aplicará este examen. En Tijuana, Baja California, 15 y 16 de agosto. Ciudad de México, 17, 18 y 19 de agosto. Este tema, advierten que la crisis en UNAM se debe a la falta de lugares. Si hacen el examen, pierden el amparo. Están siendo aconsejados los aspirantes para no presentarse, los que ya habrían obtenido su ingreso, los que obtuvieron altas puntuaciones, y que con esta repetición de examen o con esta nueva evaluación, pues podrían quedar fuera, ¿no? Entonces, sus abogados, los que encauzaron de alguna manera la inconformidad a través de amparos, les están diciendo, no se presenten, ustedes ya deberían tener asegurado su lugar, se los tienen que respetar. Con la difusión de estos lineamientos, la UNAM inicia la etapa operativa para validar el proceso de admisión de manera presencial y supervisada. Es interesante este análisis, esta reflexión, esta remembranza, que tiene que ver con lo que al parecer, y no creo que sea solamente en México, eso no alivia en absoluto, por supuesto, no justifica para nada la acción como tal, pero bueno, en su tiempo, con aquellas medidas, estrategias, mecanismos, técnicas, si usted le quiere llamar, de hace algunos años, pues siguen aplicándose, solo que ahora con el uso de la tecnología. ¿A qué nos referimos? Mire, mucho antes de que existieran plataformas de vigilancia remota, cámaras encendidas durante un examen o sistemas de inteligencia artificial capaces de detectar movimientos sospechosos, la trampa cabía en un pequeño pedazo de papel doblado una y otra vez hasta convertirse en un acordeón. También se escribía en la palma de la mano, en el antebrazo o sobre la pierna, donde las fórmulas y respuestas quedaban ocultas bajo el uniforme. Había quien esperaba un descuido del profesor para mirar el examen del compañero, quien se ponía de acuerdo con un amigo para intercambiar respuestas, o quien memorizaba el lugar exacto donde había escondido sus apuntes. Hoy las herramientas son otras: un teléfono celular, un grupo de mensajería, lentes inteligentes o una plataforma de inteligencia artificial pueden hacer en segundos lo que antes requería horas de preparación. Las irregularidades detectadas en el examen de ingreso a la Universidad Nacional Autónoma de México, que derivaron en la cancelación de miles de evaluaciones y en la aplicación de un examen presencial de control para poco más de 58,000 aspirantes, reabrieron una discusión que acompaña a la educación desde hace generaciones. ¿Ha cambiado la trampa o únicamente cambiaron las herramientas? Para el sociólogo e investigador de la Universidad de La Salle, Felipe Gaitán, la respuesta es clara. Cambian las tecnologías, por supuesto. Hay una sofisticación mayor con el uso de la inteligencia artificial, de los lentes inteligentes y de distintos recursos digitales, pero también cambia una cuestión ética. El especialista sostiene que durante décadas, hacer un acordeón implicaba paradójicamente un proceso de estudio. Alguien hacía sus apuntes, elaboraba su acordeón o se ponía de acuerdo con otro compañero para responder. Indirectamente, había un proceso de aprendizaje porque debía seleccionar información, escribirla, comprenderla. No significa que estuviera bien, pero era otro proceso. Con las herramientas digitales de hoy, esa dinámica cambió. Ahora simplemente copias, pegas y entregas. Muchas veces ni siquiera sabes qué estás contestando. La carga ética también cambia porque la sensación de culpa es menor. Se utiliza un recurso que está disponible y listo. El investigador recuerda que hoy es frecuente encontrar tareas, ensayos, ejercicios elaborados completamente por sistemas de inteligencia artificial que algunos estudiantes entregan sin siquiera revisarlos. Cuando les preguntas qué dice el trabajo, responden que no saben. Antes al menos existía una ventana de reflexión durante el proceso, y hoy parece que ni siquiera esto estaría ocurriendo. Vamos a los anuncios, volveremos de inmediato con más información en esta mañana de encuentro. Gracias porque siguen con nosotros. Les recuerdo, estamos en el 951-308-1361. Ya volvemos.
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1: Pero en otros casos, apenas si tendríamos esta mañana ya las posibilidades de bloqueos allá a la altura del estadio de béisbol. De esto nos está informando mi compañero Álvaro Morales. Te saludo con mucho gusto, Álvaro. Buen día.
2: Francisco, buenos días. Efectivamente, como tú lo has indicado, ya postergó, digamos, de alguna forma, esta protesta que planeaban hacer los elementos de la Policía Estatal de Oaxaca en las instalaciones del cuartel de San Bartolo, Coyotepec. Como tú bien lo indicas, desde hace una semana los elementos policíacos están pidiendo explicaciones sobre descuentos que se le han realizado a las percepciones que llevan, que reciben de manera periódica, principalmente, Francisco, a una condición que pues les ayuda evidentemente a mejorar su economía. Se trata del pago de dos conceptos por bono, es lo que dicen los elementos policíacos, que se mantienen pues inconformes, pero a la espera de que se les deposite este concepto. Uno es el bono del policía acreditable, así le llaman. Este bono que llega del gobierno federal asciende regularmente en 3,200 pesos. Y en el último pago que pudieron hacer de este bono del policía acreditable, solamente les llegó 1,200 pesos. Es decir, ellos están demandando en alguno de los casos el adeudo, el no pago por 2,000 pesos. Y también hay otro bono. Este bono se le denomina pago por el sector plaza, policía del sector plaza, así también se le llama este segundo bono, y aquí les adeudan 1,000 pesos. Es lo que están indicando los elementos policíacos. Entre ambos conceptos, el bono por el concepto del policía acreditable y el bono para el policía del sector plaza, se estima en varios de los casos, si no es que en la mayoría, adeudos por 3,200 pesos por ambos conceptos. Esta condición levantó evidentemente la molestia desde la semana pasada. Hubo reuniones hace unos días allí en el cuartel con las autoridades de la Secretaría de Seguridad Pública y de esta corporación. Sin embargo, hasta ayer por la noche, estamos hablando de las 10 de la noche prácticamente, no llegaban a acuerdos los elementos, y ante esta situación ellos advirtieron que si hoy por la mañana, a esta hora que se presentan a pasar lista, no había esta cobertura, ellos iban a estallar en paro hasta que se les cubriera esta condición. Algunos sectores de los elementos inconformes están señalando que todo esto se produce por responsabilidad, así lo afirman ellos, del comisionado de la Policía Estatal, Francisco Santiago García. Es lo que están señalando estos elementos inconformes de la Policía Estatal de Oaxaca. La última información que se tiene al respecto es que a algunos, alrededor de las 7 de la mañana, algunos de ellos comenzaron a indicar que ya estaban recibiendo algunos pagos. Esto fue lo que indicaron los propios integrantes del sector inconforme, y ello provocó que pues ampliaran esta tolerancia a las autoridades, a la espera de que en el transcurso de las siguientes horas se pueda ya resolver esta situación y los elementos puedan recibir ya estos bonos de manera total, de manera completa. Pues están acusando que prácticamente se les asesinó este pago. Los que no han llegado a un acuerdo con las autoridades son los trabajadores y trabajadoras de la Universidad Tecnológica de los Valles Centrales de Oaxaca. Ellos activaron desde las 7 de la mañana diversas protestas, diversos bloqueos viales, principalmente en las inmediaciones de béisbol Eduardo Vasconcelos, como se le conocía hasta hace unos meses a este recinto deportivo, el parque de béisbol sede de los Guerreros de Oaxaca. Para una síntesis más integral, Francisco, ahí los elementos de, o mejor dicho, los trabajadores y trabajadoras de la Universidad Tecnológica de los Valles Centrales de Oaxaca, que apostaron desde minutos después de las 7 de la mañana, han tomado todas las intersecciones, todos los flujos que ahí convergen. Estamos hablando que está bloqueado la calzada Niños Héroes de Chapultepec, que está bloqueada el bulevar Eduardo Vasconcelos, también Heroico Colegio Militar, y evidentemente también la carretera federal 190. Son cuatro vialidades que convergen en este punto, en este crucero, y que se encuentran en este momento tomadas por los trabajadores y trabajadoras de la Universidad Tecnológica de los Valles Centrales de Oaxaca, de UTBCO. Los inconformes están acusando que después de haber tenido ayer una reunión con autoridades gubernamentales, fueron notificados de que no existe ningún avance en atención y solución a sus demandas laborales. La respuesta, de acuerdo con los integrantes de este contingente, confirma la falta de voluntad política y de compromiso, ellos así lo afirman también, por parte de los representantes gubernamentales para resolver este conflicto que, según su punto de vista, pudo haberse atendido mediante el diálogo y el respeto a los derechos de las y los trabajadores. Ante esta situación, hemos decidido, así lo expresan de manera textual, retomar nuestras acciones de lucha. El día de hoy llevaremos a cabo un bloqueo vial a la altura del estadio de béisbol de Yubá como una medida de protesta pacífica para exigir una respuesta concreta y soluciones reales. Lamentamos las afectaciones que estas acciones puedan generar a la ciudadanía, así lo indican los trabajadores de la UTBCO. Ellos básicamente están pidiendo atención para que puedan, por una parte, hacer modificaciones a la estructura administrativa de la Universidad Tecnológica de los Valles Centrales de Oaxaca. En este sentido están exigiendo la salida del rector, que resuelvan las problemáticas que imperan en este sector de los trabajadores de la educación. Están demandando que haya reconocimiento como un sindicato al servicio del Estado. Una de sus demandas es esa, que sean reconocidos como un sindicato al servicio del Estado y por ende se amplíen algunas prestaciones y reconocimientos a los que tienen derecho. También están exigiendo remoción o que se aboque a resolver los conflictos el rector de esta Universidad Tecnológica en los Valles Centrales de Oaxaca. Junto con esta situación, Francisco, son las movilizaciones que se tienen activas, o que por una parte la de los policías que se dio, la de los trabajadores de la UTBCO que se ha activado, y que ellos advierten van a permanecer así con este bloqueo hasta que reciban una respuesta de las autoridades. Y también ellos han advertido a los trabajadores que mientras más pasen las horas y mientras más pasen los días, la intensidad de sus bloqueos se va a incrementar, esto dejando entrever que podrían ir a tomar otros puntos de gran importancia en la ciudad de Oaxaca. Francisco, es el reporte que tenemos.
1: Muchas gracias, gracias a Álvaro Morales por la información. Mire, hay otro tema de inconformidad. Madres y padres de familia de distintos municipios de Oaxaca protestaron desde ayer en las oficinas de la Secretaría de Educación Pública para exigir una revisión del proceso de asignación de espacios en bachilleratos, luego de que cientos de estudiantes fueron enviados a planteles ubicados a varias horas de sus lugares de residencia. Los inconformes señalaron que alumnos de municipios como Cuilapan de Guerrero, Santa María el Tule y Oaxaca de Juárez fueron asignados a escuelas de nivel medio superior en localidades alejadas, principalmente en planteles del Colegio de Bachilleres de Oaxaca y del Colegio de Estudios Científicos y Tecnológicos del Estado, CECITEO. De acuerdo con los padres de familia, las autoridades les informaron que la distribución de espacios se realizó mediante un algoritmo digital. Sin embargo, cuestionaron la falta de claridad sobre los criterios utilizados y advirtieron que algunos estudiantes tendrían que recorrer hasta 4 horas para asistir a clases. Durante la manifestación exigieron transparencia en el proceso, la revisión de los casos que resulten afectados y la creación de un mecanismo efectivo para atender inconformidades. Los manifestantes sostuvieron que el acceso a la educación debe garantizarse mediante procedimientos equitativos que no representen riesgos ni gastos excesivos para las familias oaxaqueñas. Otro caso en donde se hace uso de un algoritmo digital. Y ese es el argumento, esa es la información que tienen los padres de familia por parte de las autoridades en la materia. La asignación o la distribución de espacios se realizó mediante un algoritmo digital. ¡Qué regadota! Ahí tiene usted lo del algoritmo digital en el examen de la UNAM y lo que resultó. Y luego hay una serie de reflexiones en torno a la inteligencia artificial. Y justo alguien me decía hace un momento, oiga, pero en muchos centros de trabajo ahora, a los jóvenes, a los recién egresados de las diferentes universidades, o a cualquier persona que haya emprendido ya su, pues, su vida laboral desde hace algún tiempo, hoy la exigencia es tener conocimiento, tener manejo, saber qué con la inteligencia artificial, como requisito prácticamente, ¿no? Como requisito prácticamente, para obtener un empleo en muchos sectores. Y esto está ocasionando una serie de problemas. La falta de equilibrios, por supuesto, la falta de pues mayor realmente reflexión en torno a lo que representa toda esta condición tecnológica de la que los propios jóvenes podrían estar cayendo en su propia trampa, o la propia inteligencia artificial nos está atrapando. Hay que tener mucho cuidado. Vamos a los anuncios y volveremos de inmediato con más noticias en esta mañana de encuentro.
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0: Gracias, muchas gracias. Avanzamos en la emisión Encuentro. La cobertura al interior del estado de Oaxaca nos permite enterarnos de lo que está ocurriendo en las diferentes regiones y vamos al istmo de Tehuantepec con la información que nos tiene mi compañero Antonio Villaseñor. En la región del istmo de Tehuantepec las aguas no están muy quietas, que digamos, tanto en San Pedro Huilotepec como en las salinas del Marqués hay inconformidades que podrían manifestarse durante las próximas horas. Antonio Villaseñor nos tiene el reporte completo. Buen día, Villaseñor.
1: Gracias, Francisco. Muy buenos días. Hablar desde el puerto. Y efectivamente, como bien lo dices, las aguas no están quietas y esto derivado varias opciones. Claro que los pobladores de esta localidad, hablamos de San Pedro y Huilotepec, pues lleguen a tener estos acuerdos. Esto derivado a que ayer por la tarde fue trasladado a un cerezo estatal Mauricio Valdivieso, este masculino que fue detenido por este asunto del huachigás. Hay que recordar que hace más de un mes él se encontraba pues detenido en los separos municipales de la Policía Municipal del Puerto de Salina Cruz. Y bueno, desde entonces también pobladores de esta localidad, San Pedro Huilotepec, las afueras esperan trasladado. Ayer le trasladaron los elementos federales, lo que generó nuevamente un enojo entre los vecinos de esta localidad y están tomando.
0: Bueno, vamos a recuperar la comunicación de inmediato con Villaseñor para tener la información completa. Allí tenemos algunos problemas con el enlace, pero es importante que usted tenga el dato sobre lo que podría ocurrir en cuanto a estas inconformidades que se estarían manifestando de alguna u otra manera, que podría tener afectaciones para las vías de comunicación en un momento dado. Esto es lo que podría ocurrir. Así que vamos a recuperar, insisto, el enlace con Antonio Villaseñor para poder tener el complemento de esta información. Ya está de nuevo Villaseñor, te escuchamos de nueva cuenta.
1: Así es, Francisco, te decía que, bueno, esta acción que hizo el gobierno de trasladar a Mauricio Valdivieso, el detenido por el tema del huachigás, a un cerezo federal en la capital del estado, pues generó la inconformidad de los mismos vecinos de San Pedro Huilotepec. Quien me dio a conocer la información fue Jorge García, uno de los voceros de esta comunidad, y que, bueno, desde hace más de un mes estaban exigiendo la liberación inmediata de Mauricio Valdivieso, y que después de varias reuniones que tuvieron en la capital del estado con personal de Pemex, con personal de gobierno, no pudieron llegar a ningún acuerdo. Ellos daban en primer cuenta el tema de reparar el daño hacia Petróleos Mexicanos, el supuesto robo de hidrocarburo, pero no pudieron tomar los acuerdos, y esto generó que, bueno, ya ayer por la tarde lo trasladaran, a pesar de que había gente afuera de la comandancia. Pues se llevaron a Mauricio Valdivieso, de 45 años, que fue detenido hace más de un mes y medio, derivado a esta denuncia que puso Petróleos Mexicanos de esta gasera clandestina allá en San Pedro y Huilotepec. Y hoy anunciaron algunas afectaciones, algunas manifestaciones sobre la carretera federal, y ellos dieron a conocer que se van a organizar para irse a bloquear este punto de la carretera transísmica a la altura del entronque que conduce a San Antonio de Monterrey, donde en primera cuenta, cuando empezó este tema de la detención de Mauricio, ahí también se manifestaron. Después de esto, Francisco, también te comento que ayer por la tarde se reunieron en la capital del estado habitantes de las salinas del Marqués, esto con el personal de los delegados de Paz, Tizoc, quien es uno de los encargados de esta área del gobierno estatal, pues fue el que los recibió, también el personal del área de Gobernación Federal y los elementos de la Comisión de Petróleos Mexicanos, los delegados de Pemex aquí en Salina. Tomar acuerdo, lo que los salineros exigen, Francisco, es el tema del empleo temporal. Ellos están pidiendo el empleo temporal y el cumplimiento de algunos otros temas pendientes que se tiene con la paraestatal Petróleos Mexicanos. Nada más te pongo de ejemplo, ellos, Petróleos Mexicanos, se comprometió en dotar de lo que es equipo odontológico desde el 2024 y hasta ahorita en el mes de octubre o noviembre va a cumplir con este acuerdo. Imagínate, 2 años después está cumpliendo con los acuerdos petroleros mexicanos, lo que ha generado también el malestar de este sector de la población. Hay que recordar que las Salinas del Marqués, pues es la agencia más grande del puerto de Salina Cruz, pero es la agencia donde se tienen más ductos de Pemex. Aquí se encuentra la terminal marítima, aquí se encuentran algunos ductos que van hacia las boyas de carga de combustible, que donde pues también vienen barcos de otros países a hacer la carga de los derivados del petróleo aquí en el puerto de Salina Cruz, y ellos han tenido más afectaciones por el tema de los derrames, y esto ha generado la molestia, porque también los derrames está afectando el tema de los mantos salineros, que ahí se hace la cosecha de sal, pero también la pesca de camarón, que bueno, con ese tema de lo que son los derrames, pues está afectando el tema ambiental en esta zona. Los salineros señalaron que hoy Francisco se iban a reunir por la mañana con sus vecinos, con sus paisanos, y después del mediodía tomarán acciones de nuevamente bloquear la carretera federal, la 200, la costera, como lo hicieron el fin de semana, el pasado sábado, para exigir una mesa de diálogo. Estaremos al pendiente y, por supuesto, dando a conocer a través de este medio de comunicación estas acciones de estas dos poblaciones, tanto de San Pedro Huilotepec como de las Salinas del Marqués.
0: Muchas gracias, gracias a Antonio Villaseguero por el reporte. Estamos muy atentos a lo que está ocurriendo en la región del Istmo de Tehuantepec. Buen día. Vamos a otros temas en la misma región del Istmo de Tehuantepec. Otro caso que podría desafortunadamente generar mucha pues inestabilidad, incluso pues brotes, ¿no?, de violencia en los Chimalapas. Recordará usted que desde hace pues un buen de años, los Chimalapas, tanto San Miguel como Santa María, han pues tratado de recuperar una gran parte de su territorio, que les significa un patrimonio muy, muy, muy importante, y que se ha visto invadido por vecinos de Chiapas y por otro lado de Veracruz. El tema es que, pues por más que han tratado por las vías legales, por la vía jurídica, por más que han tenido los argumentos que pudieron haber sido suficientes para disolver los asentamientos que fueron avanzando, que se fueron incluso multiplicando desde la población chiapaneca en territorio de los Chimalapas. Han esperado pacientemente los habitantes de San Miguel Chimalapas las resoluciones de las diferentes instancias que pues han tenido este litigio, ¿no?, por las tierras. Y desafortunadamente, pues lo más reciente es que prácticamente les dicen no podrán recuperar sus tierras, mejor pónganse de acuerdo, ya déjenlo por la paz, no pueden disolver esas comunidades ya asentadas en esos terrenos, etcétera. El más reciente anuncio habla de una acción, ahora sí que unilateral, por parte de los Chimalapas, ir y recuperar sus tierras. Pero lo están haciendo mediante un exhorto a los pobladores chiapanecos asentados en territorio oaxaqueño, para que por voluntad propia puedan disolver esos ejidos y se puedan sumar a la jurisdicción de los Chimalapas. Vamos a escuchar el siguiente material donde precisamente se está anunciando tal vez se esté advirtiendo el paso que están dando un plazo de 30 días para que se pueda resolver de la mejor manera. Que si no, advierten con ir a la recuperación de su territorio. Aquí el material, aquí la declaración.
2: Señor presidente del Comisariado General de Gustavo Díaz Ordaz, presente. Los que suscriben la presente, integrantes del Comisariado de Bienes Comunales y Consejos de Vigilancia, así como secretarios auxiliares de bienes comunales de todos los anexos agrarios de la comunidad agraria antes mencionada, municipio de su mismo nombre, estado de Oaxaca. Por medio de este conducto, nos dirigimos a su asamblea, que Federal Ejidal, y considerando que su núcleo agrario fue creado indebidamente a expensas del territorio comunal, para que tomen las decisiones pertinentes con la finalidad de disolver de manera voluntaria su ejido y se incorporen a nuestra comunidad agraria en concordancia con lo establecido en nuestro estatuto comunal, y para la cual la Asamblea General de Comuneros de San Miguel Chimalapas les ha concedido un plazo de 30 días contados de hoy para acordar lo conducente. Sin otro particular, quedamos de ustedes a sus órdenes. Este es un documento que lo realizó la comunidad, la Asamblea General de Comuneros de San Miguel Chimalapas. Entonces, es una notificación, ¿no? Es una notificación, pues, para que de la manera legal y pacífica ustedes como ejido, pues, se disuelven. Creo que ustedes están deben de reconocer que están en bienes comunales de San Miguel Chimalapas. No pretendemos corrernos. Queremos la vía pacífica, que ustedes se queden con sus ciertas propiedades, sus tierrecitas para trabajo, todos queremos trabajar, pero pues no tiene caso que, ¿cómo es posible que un ejido de origen chapaneco se quede en bienes comunales de San Miguel? Queremos que ustedes como comunidad disuelvan su resolución y se pronuncien que están en bienes comunales de San Miguel Chimalapa. Esa es la invitación. Tenemos por acordado un plazo de 30 días a partir del día de hoy, 4 de agosto. No queremos guerra, como se lo hemos dicho, por eso precisamente estamos aquí. Pero pues ya cansados de que el gobierno federal, el gobierno estatal, no nos han hecho caso, pues tenemos que tomar nuestras propias vías.
0: Ahí está el exhorto, la invitación. No queremos guerra, pero habrá que tomar las propias decisiones. Este es un tema que, por supuesto, tiene que ser atendido de inmediato por las autoridades, no solamente estatales, las autoridades federales deben atender este tema antes que pues pueda tornarse en un asunto que tuviera que lamentarse. Ahí está el anuncio que hacen desde los Chimalapas. Vamos a los mensajes, vamos a los comerciales, volvemos con más información en esta mañana de Encuentro.
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0: Muy bien, muchísimas gracias. Avanzamos en esta cobertura informativa de Noticieros Encuentro y tenemos, por supuesto, más información que llevarles. Estamos atentos también a la comunicación al 951-308-1361. Saludamos a nuestro auditorio en Pinotepa Nacional, en la señal 98.1 de FM. Ahí estamos muy atentos a lo que está pasando también en la costa oaxaqueña, en donde, pues últimamente también, desafortunadamente, las noticias han sido, pues, sobre temas relacionados, ¿no?, con la inseguridad. En Pinotepa Nacional tampoco es que las cosas estén muy bien, que digamos, en ese sentido. Bueno, tenemos temas sin duda muy necesarios de seguir atendiendo de la mejor manera posible para que se pueda recuperar la tranquilidad en cada una de las regiones de nuestro estado. Y esto es lo que nos puede representar en un momento dado, ¿no?, todas esas garantías que la ciudadanía requiere. Y hay un trabajo muy amplio que se tiene que seguir haciendo, sin duda alguna. Así que, pues gracias, amigos de Pinotepa Nacional, y a toda la gente que nos escucha en la costa, por la preferencia, por la confianza, y ánimo. Les saludamos desde la frecuencia 95.7 de FM, que es el de la capital, que es donde precisamente estamos generando esta señal. Vamos con mi compañero Álvaro Morales, que nos tiene otro dato interesante esta mañana, y tiene que ver con que promueven en Oaxaca iniciativa de reforma para regular entre menores el uso de celulares y tabletas en centros escolares. ¿De qué se trata, Álvaro? Te escuchamos.
1: Francisco, buenos días de nueva cuenta. Efectivamente, esto dentro de el contexto que tiene que ver con la intención desde el Poder Ejecutivo Federal de comenzar a promover normativas para ir organizando el uso de las nuevas tecnologías en los centros escolares. Esta condición que ha sido anunciada hace unas horas por la propia presidenta Claudia Sheinbaum. En este sentido, te comento, Francisco, que en Oaxaca existe una reforma que fue presentada en el Congreso del Estado y que pretende regular el uso de teléfonos celulares y dispositivos electrónicos en los salones de clases de toda la entidad, de los 570 municipios que conforman Oaxaca. El proyecto presentado ante la Comisión Permanente del Poder Legislativo Local plantea reformar los artículos 4 y 65 de la Ley de Educación para el Estado, actualizando el marco normativo local al sustituir el concepto de nuevas tecnologías de la información por el de tecnologías de la información, comunicación, conocimiento y aprendizaje digital, y así lograr, Francisco, la armonización con la legislación federal. El documento indica que no se contempla un esquema punitivo ni una prohibición absoluta en las herramientas tecnológicas en las aulas, sino que establece una base normativa para que los dispositivos personales, como teléfonos inteligentes, tabletas, computadoras portátiles y relojes digitales, se utilicen exclusivamente bajo criterios pedagógicos y con la autorización previa del personal docente a cargo del grupo. La propuesta establece que los dispositivos electrónicos serán aquellos equipos físicos, fijos, móviles o portátiles, con o sin internet, que permitan la comunicación, captura, almacenamiento, procesamiento, reproducción o transmisión de datos, imágenes, audio o video, tales como teléfonos celulares, teléfonos inteligentes, tabletas, computadoras portátiles, relojes inteligentes, audífonos, consolas portátiles u otros análogos. Asimismo, se establece que corresponderá a la autoridad educativa estatal la creación de un programa gradual de información en el uso pedagógico, responsable, seguro, crítico y ético de las tecnologías de la información, comunicación, conocimiento y aprendizaje digital en el sistema educativo estatal. Este programa, se indica, se deberá atender en el programa, se deberán atender los lineamientos que para el uso responsable de dichas tecnologías emita la Secretaría, en este caso, pues la Secretaría de Educación Pública y también el Instituto Estatal de Educación Pública de Oaxaca. Esta iniciativa, vale la pena, fue presentada el 28 de mayo y se aseguró que sería analizada en el actual periodo ordinario de sesiones. Es el reporte que tenemos.
0: Gracias, muchas gracias a Álvaro Morales. Vamos ahora con la información que nos tiene Lilo Martínez, las condiciones del clima para las próximas horas.
2: Les informo que para este día miércoles la presencia de circulaciones ciclónicas, vaguadas en niveles medios y altos de la atmósfera, así como el paso de la onda tropical número 24, estará favoreciendo un incremento en la probabilidad de lluvias en distintas regiones de la entidad. De acuerdo con este pronóstico meteorológico, para la tarde y la noche podrían presentarse tormentas acompañadas de actividad eléctrica y chubascos de corta duración, principalmente para la costa, la Sierra Sur, Mixteca Alta y la zona baja de la cuenca del Papaloapan. En los valles centrales y la Sierra de Juárez también se esperan lluvias, aunque de menor intensidad. Las temperaturas máximas estarán oscilando entre los 35 a 40 grados Celsius, con los valores más elevados para el Istmo de Tehuantepec, la costa y la cuenca del Papaloapan, donde continuará el ambiente bochornoso hasta las primeras horas de la tarde. Los vientos serán de componente sur y suroeste, de débiles a moderados, con posibles rachas durante el desarrollo de lluvias y tormentas. Las autoridades están recomendando mantenerse atentos ante los posibles encharcamientos y cambios repentinos en las condiciones del clima. Así que tome muchísima precaución, cuídese mucho y que tenga un excelente día miércoles.
0: Gracias, gracias, Lilu. Por el dato, así estamos llegando al final de esta primera emisión. Gracias a nuestro auditorio y, por supuesto, la invitación para que por la tarde de hoy también nos permitan acompañarles con más información en punto de las 15 horas por estas mismas frecuencias de radio. Síganos en redes sociales, Encuentro W Radio Oaxaca, nuestro portal EncuentroRadioTV.com. Soy Francisco Vázquez Jiménez, justo a las 9 de la mañana en Oaxaca. Hasta pronto.
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0: gente.
1: ¡Ay, ay, ay!
0: ¡Vámonos a la llamada telefónica! ¡Hola, hola!
2: ¿Qué tal? Buenos días, hijos de la mañana.
1: ¿Cómo estás? ¿Cómo te llamas?
2: Rubén Rosas, servidor.
1: Hola, Rubén, ¿de dónde nos llamas?
2: De Xochimilco.
1: ¡Eso, chulapa, toda la gente de por allá!
0: ¿Cuál va a ser tu madurita, Rubén?
2: Quiero una madurita, quiero la de Bobby Pulido.
0: ¿Va?
2: Llegaste a mi vida.
0: Órale.
2: Para mi pequeña, que es química farmacobióloga.
1: ¡Ay, chulada!
2: Y que va para su trabajo.
1: Muchas
2: quiero
1: felicidades para tu bebé.
2: Palabras. Ajá. Hoy es su cumpleaños, que la pase bonito, que la amo mucho y que siga como hasta hoy.
0: Un abrazo a la festejada y aquí suena.
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0: Son las maduritas. ¿Qué horas son, Beli?
1: Las 9.20, gallito.
0: Vamos para arriba.
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0: Estás escuchando las maduritas de la Qué Buena. Pide la tuya en esto que es...
1: Esto es para arriba.
0: ¡Vámonos! ¿A qué número, Beli?
2: Al 5551-668-929, gallito.
0: Las maduritas están en...
1: La Qué Buena.
0: Son...
2: Las 9 con 23 minutos.
1: La temperatura.
0: En la Ciudad de México, 18 grados centígrados. La máxima va a ser de 26. Una probabilidad de lluvia del 45%.
2: Agarres. Ya, que no llueva.
0: No, sí va a llover.
2: Oh, chico.

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0: qué buena, buenos días.
1: Hola. Hola.
2: Good morning.
3: Hola, soy Ale y me gustaría mandar un gran saludo a todos los vecinos de Tzohila, en el sur de la ciudad de Mérida, las colonias Salvador Alvarado Sur, Granjas, La Morelos y demás, porque todos los días los vecinos están defendiendo la historia y la cultura del sitio y también la fauna que habita el espacio, y la verdad yo los admiro muchísimo.
2: Fíjate, Gallito, que yo fui
3: bandido de Ana María. Gracias.
2: Pero no tuve oportunidad de turistear. Fui a dar función de teatro y no pude ni siquiera ver ni conocer Mérida, de más que del hotel al teatro y del teatro al hotel.
0: Pues un abrazo para toda la banda de Mérida, 941.
2: Hay que ir.

0: haciendo las maduritas, mi Beli. Salúdate al audio.
1: ¿Quién anda por ahí? Buenos días.
2: Hola, hola, muy buenos días.
0: Hola.
2: De la mañana, a ver si nos pueden complacer con una madrita de Los Ángeles, de Charlie. Me volví a acordar de ti. Saluditos, saluditos, de aquí en Tacos el Chino. Suena la, qué buena novedad.
1: Qué rico, ya se me antojaron los taquitos.
0: Los tacos del chino, el taco chino, le mandamos un abrazo. ¿Qué hora son, mi Beli?
1: Las 9:47.
0: ¿Hay quien le quiera traer un taco a la Beli? Anda antojada.
3: ¿Sí? La qué buena.

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0: ¿Qué tal? Buenos días.
1: ¿Cómo estás?
0: Muy bien, muchas gracias.
1: ¿Cómo te llamas y de dónde nos llamas?
0: Mi nombre es Dalia y les estoy marcando de Zacatelco, Tlaxcala.
2: ¡Órale! ¡Órale! ¿Cuál te da para arriba, hermosa?
0: Pues 100.
1: Una taza de café.
0: No, 100 con la canción de Ya no te amo de Los Invasores.
2: Órale pues, aquí te la dejamos, mi amor, y aquí suena.
0: Es con mucho cariño para mis compañeras Argelia Fernández y Brenda Candia por su cumpleaños.
1: Ay, de la Chambing.
0: Sí, así es.
1: Le mandamos un besote y otro para ti.
0: Muchas gracias.
2: Adiós, hermosa, mi Beli, ¿qué hora son?
1: Las 10 con 2.

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1: Son las 10 con 5 minutos.
0: Eso, 10 de la mañana con 5 minutos. 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

vámonos tendidos, porque ha llegado el momento del versus del día de hoy. ¿Quién se arranca, muchachos? Hoy no más. Se llama Procuro Olvidarte y esta

0: Te aventaste buenos pasos duranguenses.
1: Hombre, mira nomás.
0: Así le sale, Rito. Se los enseñó
2: Dante Arabesú.
1: Nada más uno junta las alitas y mueve los puños.
0: Primero pensé que te estaba dando un ataque.
1: No.
0: Pero ya vi que estaba
2: bailando. ¿Es epilepsia o es duranguense? Ajá. Un
1: se llama Procuro Olvidarte.
0: Es una nueva versión.
1: Y es pa' arriba con la del gallo.
0: Eso le. Y nos vamos con...
1: Mira qué cumbia, mira. Esa de Nesa.
0: ¡Hora! ¡Échale! ¡Súbele al volumen!
1: Ahí ya trae un mix, el baby mix, pero sabroso, ¿eh?
0: Sí, él está haciendo sus fusiones.
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2: O sea, sí.
0: Ese es mi rolarón y su grupo Ilusión.
1: Para arriba con la Beli, o para arriba con la de Beli, o para arriba la Beli.
0: Para arriba
2: y
0: la Beli.
2: Agárrense, porque en representación del Mamucho Padilla tenemos desde Mocorito, Sinaloa, a los incansables Tigres del Norte.

0: Buen día, hijos de la mañana.
1: Hola.
0: Arriba con la del gallo.
2: ¡Vamos!
0: El mamut me cae mal.
2: ¡Oh! ¡El
3: paniques!
2: ¿Y yo?
3: ¡Mi
1: querido paniques!
2: ¡Que te amo la vaca!
1: ¡Seguro que es recíproco!
3: Oh, ¡un abrazo! ¡Qué suerte!
2: ¡Oh, yo sí te amo, paniques!
3: ¡Mua! ¡Yo también!
2: ¡Échale otro!
3: ¡Bueno!
4: ¡Bueno, bueno!
3: ¡Hola!
4: Hola, buen día, hijos de la mañana.
3: ¿Con cuál vas?
4: Con la de la mesa del rincón.
2: Así no se vota, mi amor.
1: Es para arriba con la del mamut, mi amor.
3: Qué triste, pero tenemos otra llamada.
1: Sí, oh, bueno. Tanto que quiero al pañique si yo le caigo.
2: Pues ya te odia, Badía.
3: Ni modo.
2: Bueno.
5: Arriba con la de Feli.
3: ¡Eso es todo!
1: 2-1-0 para el mamut.
2: Venga, venga.
1: Vamos a hacer que gane Belinda Urías, por favor, público.
2: La que buena, venga. Buenos días.
3: La what good.
2: Hola, hola. ¿Quién habla?
6: De aquí, de Texcoco.
2: Oye, mi amor, ¿y con cuál vas?
6: Con la de Beli.
2: Así no se vota.
3: ¡Ah! ¡Lo dijo al revés! Con la de Beli.
1: El beneficio de la duda.
2: Así no se vota, ya colgó. Okay. Bueno.
7: Hola, ¿qué tal? Buenos días, hijos de la mañana. Yo voy para arriba con la Beli.
3: ¡Vamos!
1: 2-0.
3: Un perrón y conocedor.
2: 2-0.
1: Con uno gana el gallito, con uno gana Beli, con tres gana el mamut. Vamos con la siguiente llamada. Bueno.
2: Hola, hola.
8: Hola.
3: ¿Quién anda
2: hola,
3: ahí?
2: Mi amor.
8: Brandon.
2: Brandon, ¿por quién votas?
1: Para arriba con la del mamut.
2: ¡Eso! ¡Ándale!
3: ¡Oh, es pagado! ¡Este fue pagado!
2: ¡Ah, dos, dale, chapo, pobre gordito!
1: La manipulación masiva.
2: ¡La que buena!
9: Buenos días, hijos de la mañana. Para arriba con la del gallo.
2: ¡Vámonos!
1: ¡No hay paro en el equipo!
3: ¡Me caes mal, gallo!
1: ¡Ya ganó el gallito!
3: ¡Ni modo, se lo llevó! ¡El gallito nos ganó!
2: Se vota para arriba con la del gallo y hoy me la llevo. Oye, síguenos en redes sociales, @BelindaUf, @LuisMartínezElGallo, @MamuchoPadilla. Encuéntranos en todas las redes sociales. Beli, ¿qué horas son?
3: Las 10:13.

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2: Esto es para arriba.
0: Vamos a volver con la rola que te da para arriba, Mamuchina. ¿Dónde mando mi audio?
1: Al 55-51-668-929, diciéndonos cuál es la rola que te da para arriba. Son las 10 de la mañana con 21 minutos.
2: La temperatura:
0: 19 grados.
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0: arriba. 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
1: Hola, hola, buenos días.
2: Buenos días, hijos de la mañana. La rola que me va a dar para arriba es la de Sáquenle Plumita.
1: Va, aquí te la dejamos.
2: Un saludo desde Campeche.
1: Corazón, mamuchín.

0: fuertes declaraciones. 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
1: Son las 10:32.

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1: Hoy presentamos Carta para mí. Tu familia no sabe cuántas dificultades y presiones atraviesas diariamente en tu trabajo. En tu trabajo no conocen las circunstancias de tu vida personal ni los problemas en tu hogar. Tus compañeros, tus amigos y tus seres queridos no entenderán el tamaño de las nuevas y viejas responsabilidades que traes sobre los hombros. Y tu pareja siempre está esperando amor y apoyo incondicionalmente de ti. No entenderá la cantidad de presión que atraviesas, sin importar cuánto le hables y le expliques. Sé muy bien que algunas veces te encuentras deprimido y triste porque el dinero no te alcanza y las cosas no salen como tú quieres. En conclusión, nadie siente por ti excepto tú mismo. Nadie entenderá por lo que estás pasando y es muy probable que no valoren tus esfuerzos. Pero solo sigue adelante. Lucha y cuida de ti mismo. Recuerda que no estás solo. Hay un recurso interior insospechado que todos tenemos. Ese poder superior, o Dios, o el universo, o como tú le quieras llamar. Pero Él nunca nos abandona y estará presente con nosotros hasta los últimos días de nuestra existencia.

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1: Oigan, ya vienen los quemados. Nota de audio al 5551-668-929. Beli, ¿qué razón?
2: Oye, esa parte me gusta muchísimo, andar quemando gente. Andar quemando a la banda. Que se porta mal. Son las 10:39.
1: Repórtate con nosotros, notas de audio y llamadas telefónicas. Los quemados de...

0: prendió el cerro con todo y vacas en los quemados de la que buena.
1: ¡Uy! ¡Quincho cumbia! ¡Vámonos tendidos, mi Belia! ¿Qué número me reporto o qué?
2: Al 5551-668-929 para que quemes a quien se lo ha ganado.
1: ¡Bueno!
3: Buenos días, hijos de la mañana. Yo quiero quemar a Lucha Bobadilla, que vende periódicos ahí en la carretera Picacho a Justo, ya que se lleva a su sobrino David Justo y ni siquiera le invita a desayunar, no le paga nada.
2: ¡Y!
3: Hay que echarlo,
2: por favor. Eso es abuso infantil.
3: No sufre mucho.
1: ¿Qué hubo con la Lucha Bobadilla? ¿Qué opinas?
2: Pues que se me hace muy mala onda, ¿no? Porque aparte son vacaciones, se está llevando al chamaco, lo pone a chambear y ni un huevito.
1: Lucha Bobadilla, no se vale que no le ponga los huevos al chavito, la verdad.
2: Aunque sea con jamón.
1: ¡Échale otro!
4: Hola, hijos de la mañana. Aquí suena la que buena. Quiero quemar al Padrino 2 porque ya nos tiene hasta el gorro con todos sus anuncios de sus tacos.
2: Uy, o sea, le cala.
1: Ya le caló que el Padrino se está anunciando en la que buena.
2: Y seguramente el Padrino es también bien, bien buenos sus tacos, ¿no? Que nos mande
1: bien,
2: unos.
1: Bien.
2: Que se moche.
1: Órale, ¿de qué te gustan los tacos?
2: De asadita. ¿Y a ti de longaniza?
1: Aquí son de guisado.
2: Pues yo pensé que eran de carne.
1: Chicharrón en chile.
2: De pollito con mole.
1: Picadillo, papas con longaniza. Chicharrón prensado.
2: ¿A ti cuáles te gustan?
1: Pues yo creo que me gusta el de costilla en chile verde y me gusta el de chicharrón prensado, que es guisado como con guajillos, está bueno.
2: ¿Y con frijolitos y arrocito?
1: Le echan, ¿no? Arroz, le echan arroz.
2: ¿Sí? Ah, sí, qué rico. Ya me dio hambre otra vez.
1: ¡Bueno!
2: ¡Bueno!
5: Yo quiero quemar el Manuel de aquí, el mercado de Jamaica. No se apura. Díganle algo, por favor.
2: Oye, Manuel, pues apúrate, carnal.
1: ¿Qué hubo con el Manuel? Que nunca se apura, nomás ese tarugo, a ver.
2: Oye, pero no sabemos para qué, ¿no? O sea, no se apura para qué.
1: Manuel.
2: Para llegar, para ayudar.
1: Chale otro, porque
6: hola,
1: Manuel no
6: días,
1: se apura.
6: Hola, buenos días, de la mañana. Yo quiero quemar a mi compañero Luis Guerrero.
1: Yeah.
6: Que le mandaron a hacer wiriar en el campo y no está wiriando. Bien, saludos desde Virginia.
1: ¿Que le mandaron a guidear?
2: ¿A guidear? ¿Y qué es eso, Manto?
1: ¿Sabe a qué se
2: yo guido, tú guidas, él guida?
1: Nosotros guidamos.
2: Ustedes guidan y ellos guidan.
1: ¡Échale otra!
7: Buenos días, hijos de la mañana. Me llamo Laura, quisiera quemar a mi suegra porque habiendo comida en la casa, vuelve a comprar otra cosa, compra puras tonterías.
2: Seguramente
7: siempre es lo mismo.
2: ¿Lo cocinará ella o qué? Por eso no quiere comerlo de su nuera.
1: Siempre el mismo menú, siempre el mismo menú es el problema.
2: Yo creo que sí, ya se enfadó. Ay, no aprende a mí.
1: ¿Por qué?
2: Pues por mi mismo menú.
1: Sí, no manches, la Beli lleva comiendo 2 semanas lo mismo. Ya, Belinda, ya me cansé las fresas con avena, ya.
2: ¿Y con mi pan del Himalaya?
1: Pan del Himalaya, panela encima, ya.
2: Yo que quiero verme muy pro.
1: No, que sé que eso se come lengüeteadas.
2: Es que estoy esperando a ver si te apiadas de mí y me traes algo a desayunar, pero veo que ni una flor de tu jardín.
1: Mañana te voy a traer flor de mi jardín.
2: Ah, va.
1: Bueno.
8: Buenos días, hijos de la mañana.
1: ¿Quién?
8: Quiero que me vaya mi compañero Mario porque no quiere poner nada para el desayuno.
2: Mario? ¡Ay, Mario tacaño, es princeso!
1: ¿Qué hubo con el Mario?
2: No, que se moche. Oye, ¿cómo no quiere poner y desayuna?
1: Es que el Mario sí es de los que... No, pero sí, sí, pero no.
2: No se mocha, eso no conviene. No sean sus amigos.
1: Bueno, fueron los quemados de hoy.
0: Aguas, porque el siguiente podría ser tú. Estos fueron los quemados de hoy.
1: Son
2: las 10:45. Oye, ya nos vamos a casi ir.
1: Ya casi nos vamos, Billy.
2: Ay.
1: Pa' arriba con
0: la que buena.

0: mañana. Son
1: las 10:48, gallito.
0: Vamos para arriba, Belinda Urias.
1: Para arriba.
0: El mamut Padilla. Y el gallo. Ya está.
2: Gracias, ya regresé.
0: Listo, amor.
1: Bienvenido.

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0: tengo. Te
1: que me den un recargón.
0: Beli, falta confianza, hombre.
1: Aunque sea de gas.
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2: Llegó el momento de despedirnos. Es todo por hoy, pero cumplimos la misión de dejarlos arriba. Muchas gracias y mañana nos escuchamos 6 de la mañana.
1: Oye, ¿sí crees que me la recarguen?
0: Seguro, Beli. ¿Sí? Eso.
1: No me quiero ir. Que... Bueno, sí para el recargón, pero no me quisiera ir. No quiero dejarte, gallito. Pero
0: ya mañana nos vemos, Beli.
1: Está bien, los veo a las 6 de la mañana.
0: Ya nos vamos, cuídense mucho, pórtense bien. A continuación, las mijas con toda la información de la Casa de los Famosos. Magrachi Press, Wendy Salgado, Magrachi Press. Y a las 2 de la tarde, llamando y ganando con el Pollo López y Mendoza y Karina Angulo, la Chitara. Y nosotros esperamos el día de mañana en punto a las 6 de la mañana. ¿Cómo nos encontramos en redes, mi Beli?
1: @ Belinda, uf. El Mamucho Padilla también,
3: Mamucho Padilla, así es, @ Chumpollito con una M intermedia @ Luis Martínez el Gallo. Ahí estamos para que nos sigan en Instagram, en TikTok, en Facebook,
1: en todas las plataformas. Lados.
3: Es la misma de Linda Uf, Mamucho Padilla, Luis Martínez el Gallo y Chumpollito.
1: Díganlo a la piratería. Nos vemos mañana en punto de las 6 de la mañana.
0: Cuídense mucho, pórtese bien. Hasta mañana.
3: Esto es para arriba. Mucho, pórtense bien. Magda Salgado, Wendy Chiprés.
0: Al revés.
3: Sí, ya les cambié el apellido. Gracias.
0: Cámara Mamut Guzmán. Qué bueno.
3: Duérmete. Luis, uf.
1: Ya duérmete, Mamut.
3: Luis Urías.
0: Ay, padre.
1: Vaya. Sí, sí quiere.
0: La Beli Martínez.
4: La temperatura.
1: 20 grados en la Ciudad de México.
0: Ah, Belinda.
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0: Hola, ¿qué tal? ¿Cómo están? Buenas tardes, muy buenas tardes. Tengan todos ustedes, amigos y amigas del auditorio, bienvenidos, bienvenidas en este miércoles 5 de agosto del año 2026 a este espacio de noticias Encuentro Local. Hoy se celebra Nuestra Señora de las Nieves, Santos de Emigdio y Osvaldo. Muchas felicidades a quienes llevan estos nombres y otros que lleven otros nombres también en este día y estén celebrando su cumpleaños, onomástico o cualquier otro acontecimiento en especial. Nos da muchísimo gusto saludarles, ¿no? 216 días transcurridos, 145 por transcurrir, estamos en la semana número 32 y con el gusto y entusiasmo de siempre, pues saludándoles en este día. Vamos a platicarles detalles de la información que se están dando ya en este momento, pues en diferentes puntos, esta zona norte del Istmo de Tehuantepec. Vamos a darles a conocer precisamente, hay unos servicios que se están presentando en la colonia de La Oaxaqueña. Nos platicaba ayer el presidente municipal Edwin Mateo Trinidad sobre Callapadulí, creo que se llama este programa, con servicios de atención médica, cortes de cabello, etcétera. Vamos a ver si contactamos con el presidente más adelante y nos platique sobre estos apoyos que podría estar recibiendo la gente con estos programas que se estarán llevando en algunas colonias de esta ciudad de Matías Romero. Más adelante vamos a platicarlo, por supuesto. También tenemos una entrevista con personal del IMSS Bienestar número 37 que vienen a platicarle a la ciudadanía sobre los servicios que tienen precisamente en este hospital. Vamos a darles a conocer esta entrevista también en unos minutos más a través de este encuentro local. También le daremos a conocer detalles de la información que se están generando, pues en este momento también en diferentes puntos de esta región del Istmo de Tehuantepec, como se habían generando, por supuesto, en esta tarde a través de este encuentro, que estamos a mitad de semana, fíjese que ya es miércoles, ¿no? Miércoles, y pues en este sentido le comento que pues ya también podemos decir que las vacaciones de los chicos pues se van agotando, ¿no? Se van agotando las vacaciones de los estudiantes de nivel básico, primaria, secundaria. De hecho, los de nivel básico pues se sabe que estarán iniciando en la primera semana de septiembre, ¿no? Pero los de nivel medio o en este caso superior, pues podrían estar empezando antes, ¿no? Por cierto, la UNAM cancela contrato con Territorium Life, empresa encargada del examen de ingreso virtual. Sigue el escándalo allá en el centro del país con estos exámenes que se aplicaron y que pues hubo, dicen ellos, algunos alumnos hicieron trampa, ¿no? Y esto pues ya ha generado una inconformidad pues bastante fuerte, ¿no? Se pronostican lluvias muy fuertes para regiones de Chihuahua, Sinaloa, Durango, Nayarit, Jalisco, Guerrero, Oaxaca y Chiapas. Pues anoche estaba tronando aquí en la zona norte, ¿no? Parecía que iba a llover fuerte, por ahí se hubo una tormenta eléctrica, Víctor, parecía que iba a llover fuerte en la tarde-noche, pero pues nada más fue amenaza, ¿no? ¿Cómo estás? Buenas tardes.
1: ¿Qué tal, Romulo? Buenas tardes. Vaya que el calor está intenso, este verano está súper caliente y vaya que la amenaza de lluvia es nada más eso. Porque, pues seguimos en este fenómeno que se llama la canícula, ¿no? Es porque se dice que están alejadas las lluvias y termina hasta finales de este mes de agosto. Así que vamos a seguir aguantando estos días todavía de temperaturas altas y de bochornito y el sol que de pronto cae a plomo, de pronto se nubla. Y sí, pues ayer nada más algo de ruidito, pero no ocurrió absolutamente nada, Romulo.
0: Sí, fue amenaza nada más, ¿no?
1: Sí.
0: Bueno, Víctor, ¿qué le pasó a los Pumas ayer que pues parece que los goleó Charlotte, ¿no?
1: Sí, caray, en esto de la famosa League Cup, que bueno, pues no deja mucho al fútbol mexicano, pero de todas maneras Pumas no hizo un buen papel, lo golearon 3-0, no así los otros equipos de la Liga MX. El Piojo Herrera ha hecho un comentario fuerte que dice que bueno, la Liga MLS al parecer, pues sí, se maneja como más fuerte que la Liga MX en los últimos torneos que han vivido de este tipo, y sobre todo porque dice que se rozan más con los europeos, hay muchos jugadores estadounidenses jugando ahí en Europa y eso es lo que pues marca una diferencia en cuanto al nivel. Pero bueno, pues algunos equipos como los Tigres ganaron en penales porque se fueron hasta penales, el equipo de Pumas cayó con Charlotte. El Atlas cayó ante Columbus, Cincinnati le ganó al Pachuca, así que pues fueron varios duelos y hoy continúa la actividad, pero sí marcó un tanto cuanto pues diferencia, ¿no? La MLS en esta League Cup, que pues va a durar por ahí de 15 días, después se reanuda la liga, y el que sí está imparable, intratable, es la delegación mexicana, allá en los Juegos Centroamericanos y del Caribe, Romualdo, porque se mantiene con 278 medallas, ya en la cima, y bueno, pues y sigue en el primer lugar en el medallero con las medallas de oro, que son 123. Le sigue Colombia y Cuba. Vamos a comentar algo más de esto. En el fútbol, ambos equipos, el femenil y el varonil, calificaron para buscar la medalla de oro también en los Juegos Centroamericanos. Pues te digo que la delegación en todos los deportes está intratable. También una gimnasta mexicana en gimnasia artística, Natalia Escalera, se subió al podio para llevarse la medalla de oro. Así que, pues, buen papel de México en estos centroamericanos. Tendremos esto y más información, Romualdo.
0: Claro que sí, Víctor Manuel, pues ahí tiene usted lo que está comentando nuestro compañero Víctor respecto al deporte, que más adelante nos tendrá los comentarios, desde luego, muy importante. Y pues bueno, en este mes de agosto también, que arrancan ya las festividades con todo, ¿no? Con todo, las festividades en honor a Santo Domingo de Guzmán, aquí en Matías Romero, allá en Santo Domingo Petapa, y también pues en el pleno desarrollo ya también de las festividades de la Virgen Asunción de María. Pues un saludo para todas las personas, para todos los encabezados, mayordomos que están realizando estas festividades en la región de la zona norte del Istmo de Tehuantepec, y desde luego que también pues toda la gente que tal vez está pues pasando una temporada vacacional en esta zona, porque mucha gente en estos tiempos acostumbra a venir a visitar a sus familiares, estar en esta temporada vacacional de los niños, de los chicos que pues dejaron, tienen este inter de espacio para pues como dicen, por ir a recargar las pilas, ¿no? Y después regresar a finales de agosto, septiembre, con todas las ganas y todo el ánimo de seguir ya estudiando, preparándose, ¿no? Bueno, pues bienvenidos. Vamos a darles a conocer detalles de la información que tenemos para usted en esta tarde, de esta tarde de encuentro a través de este espacio de noticias, encuentro local en esta ciudad de Matías Romero. Y le comento, le platico que esta nota de lo que ocurre en la UNAM, de estos exámenes que se realizaron, donde pues dijeron después que hubo una serie de irregularidades, pues hoy se da a conocer que la UNAM rescinde contrato con la empresa Territorium Life. La Universidad Nacional Autónoma de México, UNAM, anunció la terminación anticipada del contrato con la empresa Territorium Life, firma responsable de operar la plataforma tecnológica para el concurso de selección de ingreso a licenciatura 2026, que resultó arrojó resultados atípicos con altos puntajes respecto a los promedios históricos. La decisión busca iniciar de inmediato el deslinde de responsabilidades administrativas y legales. En una reunión con representantes de los medios de comunicación, Hugo Concha Cantú, abogado general de la UNAM, dijo que la máxima casa de estudios exigió a la proveedora la entrega inmediata e íntegra de todas las bases de datos generadas durante el proceso, los cuales son propiedad exclusiva de la universidad, para garantizar rendición de cuentas, en este caso, que obligará a la aplicación de un examen de control presencial en próximos días. La rectora implementará otras acciones. Fiscalización Federal, el rector Leonardo Lomelí Vargas solicitó formalmente el pasado 4 de agosto la intervención de la Auditoría Superior de la Federación para verificar el cumplimiento estricto de la normatividad en la contratación y evaluar la ejecución del presupuesto a identificar fallas en la planeación. Auditoría Tecnológica se designará de común acuerdo con la empresa una firma especializada independiente para auditar minuciosamente el código de sistemas y la infraestructura digital utilizada en el examen. Auditoría Interna, la Contraloría de la propia UNAM, ejecutará una revisión interna a los procedimientos de licitación de adjudicación. Comisión Técnica de Personas Expertas, el órgano colegiado especial, continuará en funciones analizando la información del concurso de selección para emitir observaciones, recomendaciones y delimitar responsabilidades. Concha Cantú enfatizó que el contrato celebrado con Territorium Life fue público desde el primer momento a través de los mecanismos institucionales de transparencia y acceso a la información. Con estas medidas, dijo que la UNAM reafirma su compromiso con la ciudadanía y la comunidad escolar para esclarecer las fallas en el concurso de selección y fortalecer los procesos administrativos y académicos de la institución. Pues sí, y esto ha generado, pues desde luego, también inconformidades entre los mismos estudiantes, ¿no? Que pues algunos dicen, pues a mí no, por mí no hay problema, aplíquenme el examen, yo lo paso, ¿no? Pero pues hubo otros que definitivamente pues usaron otras formas de poder de llevar a cabo el examen, de hacer el examen, y pues por ahí hubo una investigación por los resultados que eran parecidos en casi un universo de estudiantes, y por ahí fue generando la información que fue desnudando cómo ocurrieron estas cosas, ¿no? Cómo se fueron dando en este sentido, ¿no? Pero pues así está el tema sobre esta cuestión que le estoy comentando en este preciso momento. Y pues dice que ya rescindieron el contrato, ¿no? Pues era lo que tenían que buscar o tenían que hacer. Digo, finalmente la máxima casa de estudios, como lo es la UNAM, pues se reconoce el gran prestigio, la calidad educativa también con la que cuenta, pero pues era necesario también pues ver dónde estuvo el error, qué fue lo que pasó, y pues no perder precisamente la rectoría de la educación y todo esto, ¿no? Bueno, pues 1:12, les recuerdo que los próximos días 21, 22 y 23 de agosto se llevará a cabo una exposición pictórica infantil y juvenil en el Auditorio Ferrocarrilero de la sección 13 del Sindicato de Trabajadores Ferrocarrileros de la República Mexicana, Semillas Creativas con Huellas de Color. Con un horario de 10 de la mañana a 18 horas de la tarde, entrada libre. Invitan Andrés Matos, pintor, el pintor peregrino, alumnos y exalumnos del taller Casa Po, el Tlacuache, los guardianes del monte, dice, ¿no? Así es que está usted cordialmente invitado. Serán los próximos días, o serán los días 21, 22 y 23 de agosto. Pues digo, en Mateo Romero hay mucho talento. Hay artistas que pues componen, que cantan, que tocan la guitarra, muchos niños y niñas que tienen pues el talento para ejecutar un instrumento, un sax, una trompeta, un piano. Yo no he visto que hay jóvenes. No se ha hecho una banda aquí grande infantil, pues, o si se hizo alguna vez, pero no se le ha dado el impulso que sí le dan en otros municipios. Hay mucho talento también, hay pintores, también hay poetas, ¿no? Entonces aquí la verdad es que Matías Romero tiene mucho, mucho talento, y pues yo creo que este es un buen inicio, ¿no? Para Israel, ¿no? Que ha sido un hombre que ha venido pues impulsando su trabajo de él, el trabajo de los niños, el trabajo de sus alumnos. Pues bueno, es una buena oportunidad para conocer también las obras que están haciendo, ¿no? Junto con los niños y las niñas en su taller, ¿no? Ahí tiene usted. Por cierto, por ahí, si alguien conoce a Cristian Charis, a ver si se reporta con nosotros, ¿no? Este trovador aquí de Matías Romero, Cristian Charis, pues también tiene un muchacho que tiene muy bonita voz, también vino a cantar una vez en la radio. Si alguien lo conoce por ahí y nos están escuchando, por favor decirles que si por favor se comunica con nosotros aquí a la radio, ¿no? La verdad es que sí, lo hemos conocido y hemos escuchado su voz y hemos escuchado también su talento musical, ¿no? Pues es un buen muchacho, ¿no? Un buen prospecto también, trovador ismeño. Ya le puse por ahí un nombre, no recuerdo en este momento, ¿no? Pero pues me da mucho gusto. 1:14, vamos a ir a una pausa comercial y regresamos con la entrevista con el personal del IMSS número 37 de Matías Romero.

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0: Bien, amigos de la auditoría, avanzamos con más información para ustedes en esta tarde. Bueno, pues hoy tenemos a la doctora Nancy Araceli Prudencio Pérez, coordinadora de Vigilancia Epidemiológica, y a la licenciada Yatzaret Arceo Olmos, psicóloga del IMSS número 37 de Matías Romero. Nos vienen a platicar sobre la Semana Mundial de la Lactancia Materna, ¿no? Bueno, pues vamos a platicar con ellas. No sé con quién iniciamos. Con la doctora Nancy Araceli Prudencio Pérez, para que pues nos platique sobre esta Semana Mundial de la Lactancia Materna, que pues nos platicaba por ahí nuestro amigo Belsaví, que es un tema muy importante, ¿no? Y esto pues para hacer concientización también entre las futuras mamás o las mamás que en un momento dado pues tienen que tomar en cuenta por qué es importante, ¿no? Doctora, buenas tardes.
1: Muy buenas tardes. Le agradezco bastante el espacio. Buenas tardes al público que me alcanza a escuchar. Pues bueno, el día de hoy estamos aquí solicitando la apertura del espacio para poder darles a conocer de qué se trata esta Semana Mundial de la Lactancia Materna, que se está llevando a cabo del 1 al 7 de agosto. Y nosotros en nuestro hospital tenemos actividades programadas, ¿no?, para promover todo esto. Tenemos un lema específico en este sentido, que es lactancia materna, un inicio sostenible en cualquier circunstancia. Fortalezcamos las acciones que funcionan, ¿sale? Y cada uno de nosotros debemos participar, ahora sí como se comenta, desde nuestras trincheras, ¿no? ¿En qué sentido? Pues primero que nada, informar. ¿A quién vamos a informar? Pues a las personas, ¿no? A las personas sobre la importancia de lo que es la lactancia materna. Dar a conocer a las distintas empresas, a nuestros distintos gobiernos, para los espacios públicos, ¿sale? A nuestras parejas, a las parejas de esas mamitas, como bien lo dice usted, futuras mamás, o las mamás que ya están lactando como tal, deben de estar informadas también la red de apoyo, sus familiares, los esposos, las parejas como tal, para poder implementar este proceso de la lactancia materna, ¿sale? Como le digo, ¿implementarlo dónde? Implementarlo a nivel tal vez de, como le decía yo, de empresas o de los espacios públicos, que en últimos tiempos incluso hemos escuchado que en los lugares públicos es donde no reclaman, ¿no?, cómo están dan lactando las señoras. Pues les da pues cierto asco, por así decirlo, a las otras personas, y pues no se trata de eso. Al fin y al cabo, la lactancia materna es la primer vacuna que recibe nuestro pequeño, y de lo más la más importante, lo que nos trae más beneficio. Entonces, por eso debemos de involucrar a todas estas organizaciones, ¿sale? A todas estas personas que le acabo de comentar. E impulsar, pues, acciones de mejora, ¿no? Para tener mejores resultados, para que podamos tener un mejor, para que las mujeres, más que nada, puedan llevar a cabo una mejor lactancia materna. Vuelvo a repetir, tanto a nivel empresas, a nivel incluso institucional, nosotros como tal debemos de tener nuestro propio espacio para que nuestras mujeres, compañeras, trabajadoras deban de tener ese lugar y poder amamantar a sus pequeños, ¿sale? Entonces, por eso estamos aquí el día de hoy, promoviendo esa lactancia, que se lleve a cabo, que sí la realicen. Ahorita hay madres muy jóvenes, incluso 13, 12 años, que no deberían, pero pues ya, ¿no? Ya se llevó a cabo esto, y hay hasta cierta limitación para llevar a cabo la lactancia materna, porque es molesto, porque etcétera, distintas situaciones. Y vuelvo, es lo más importante, lo mejor, el mejor beneficio que puede recibir el pequeño, y por eso debemos de impulsar y promover en estas mamás esa lactancia. Ahora bien, ¿todas las mamás pueden dar seno materno, pueden lactar? Desafortunadamente, en el caso de mujeres con VIH, No es posible por el tipo de contagio que pueda existir. Y creo que sí es necesario recalcarlo porque no todas las mujeres acuden al hospital, no todas las mujeres acuden a una unidad médica. El día de ayer tuve una experiencia donde pues hay mujeres que prefieren hacerlo de forma particular y se respeta, ¿sale? Sin embargo, se pierden esta información y hay veces que no se realizan su prueba correspondiente de VIH, de VDRL, que es para sífilis, pero lo que más nos interesaría recalcar en este caso sería de VIH, ¿sale? Entonces, si no la realizamos y tenemos la enfermedad, exponemos al bebé, ¿sale? Lo exponemos en demasía, ¿sale? Entonces, cuando podemos detectar a tiempo a la mamá con VIH, se implementa tratamiento, incluso no hay desarrollo de la enfermedad por parte del bebé, dependiendo de la etapa en que se diagnostica, ¿sale? Por eso sí quise recalcarlo el día de hoy, sí quise comentarlo, ahorita mi compañera va a intervenir en otras acciones que se realizan en este sentido.
0: Muy bien, doctora. Yo creo que está muy, muy, muy interesante todo esto, ¿no? Sabemos que, pues sí, los tiempos como se van dando y esta generación de cristal también, ¿no? Que se va, pues va teniendo otra forma de pensar, pero yo creo que lo real y como dice la leche materna es lo más importante a raíz de, o desde que nace el pequeño, hasta un determinado tiempo para pues crear defensas en su propio organismo, ¿no? Que es y que lleva la información de la madre también para tenerlo en buen estado de salud, ¿no? Pues también está con nosotros la licenciada Yatzaret Arceo Olmos, ella es psicóloga del IMSS, sobre el mismo tema, pues platíquenos. Buenas tardes.
2: Buenas tardes, muchísimas gracias también por el espacio, a toda la audiencia por escucharnos también. Y bueno, quisiera agregar un par de situaciones más importantes en esta Semana Mundial de Lactancia Materna, que como bien lo dices, bajo cualquier circunstancia. Recientemente en Venezuela hubo un terremoto, como bien sabemos, y algunos de los sobrevivientes, una mamá, lo que hizo fue darle de comer con su leche a su familia, ¿no? Entonces, esto hizo que la familia, o sea, los niños más grandes y el bebé, sobrevivieran más días estando bajo los escombros. He ahí la importancia de decir bajo cualquier circunstancia, ¿sale? Algo también muy importante, los beneficios que tiene, que algunos ya los mencionó la doctora Nancy. Algunos otros beneficios importantes de la lactancia materna es que, bueno, una, cuando la mamita ya está en su puerperio, posterior a su parto, pues sí le ayuda a recuperarse más rápido, a disminuir los sangrados, reducir algunas molestias como inflamación, dolores, infecciones. Entonces la lactancia tiene muchísimos beneficios, pero estamos hablando de los beneficios de la mamá, ¿no? ¿Qué pasa en cuanto al bebé? Pues hay también más beneficios, su sistema inmunológico es muchísimo mejor, los bebés se enferman menos. No, los sucedáneos o la leche artificial no está contemplada o no se sugiere después de un parto, porque estas leches por lo regular pues puede que te digan que tienen mil fórmulas y mil cosas, ¿no? Y la mejor leche y para el cerebro y no sé qué tanto te dicen que tienen, pero en realidad nosotros hacemos unos talleres los viernes, los días viernes todas las embarazaditas acuden a estos talleres y yo le digo a las mamás, prueben la leche, o sea, agarren la lata y pruébenla, ¿y a qué les sabe? Y me dicen, pues sabe dulce, está como harinosa, o sea, no es una leche que te sepa rico. Le digo, bueno, esas leches están llenas de azúcar, no son leches que los nutran como tal, solamente los emponchan. Y luego de repente decimos, ay, qué cachetoncito, qué gordito está nuestro bebé. Y lo único que está pasando es que el bebé solamente está agarrando volumen. Les digo yo, volumen, pero no fuerza, ¿no? Y esto te lo da la lactancia materna. Realmente te nutre el cerebro, ayuda al desarrollo de los niños. También estamos conjuntamente con la enfermera Juni, estamos en el área de estimulación temprana, y entonces ahí nos da la oportunidad de decir, a ver, ¿cómo va la lactancia con el bebé? Y ese apego, ese vínculo afectivo que haces con tu mamá, que el bebé hace con la mamá, les ayuda a fortalecer el desarrollo en el cerebro, ¿sale? También le llamamos alimentación afectiva, ¿no? Porque cuando nace el bebé y te lo pegas, o es ese primer contacto piel a piel, pues el bebé se está alimentando efectivamente, y entonces entran los papás, ¿no? Porque si dijeron que la lactancia nada más es de mamá, no, el papá es súper importante. Y en estos talleres hacemos también, ojalá que por ahí les puedan mandar mensajito, llamada si algún papá está escuchando, y hablarnos de su experiencia en ese taller, donde también les decimos desde cómo cargar a su bebé cuando inician, porque de repente a los papás les da mucho miedo cargarlos. Es que está tiernito, se me va a caer, ¿no? Entonces, cuando les pegas al bebé en los primeros días, el bebé lo que hace es buscarte el pezón y el ten, ten, yo no lo quiero cargar, te dicen los papás, ¿verdad que sí? Les da miedo, ¿no? Y entonces les digo, no, espérame, te va a llorar, no es que no te quiera, no es que no te conozca, te está conociendo, porque el bebé busca por su misma naturalidad, va a buscar tu pezón porque quiere comer, pero te está oliendo, te está conociendo y tú le vas a hablar. Y entonces en un lapso de 3 meses el bebé ya te conoce y la mamá va a poderse meter a bañar tranquilamente y te va a conocer. Y a esto le llamamos alimentación afectiva o vínculo afectivo en el trinomio mamá-papá-hijo. Entonces la verdad la lactancia materna pues tiene beneficios. ¿Y cuál es el beneficio para el papá? Yo siempre se los digo de manera muy espontánea. Papás, no vas a gastar, porque ya no vas a comprar tanta leche de lata, y esa lana te va a quedar a ti, ¿y qué va a pasar? Pues mejor te vas a comprar ropita, te vas a ir a comer con tu esposo un día que tu bebé esté dormido y tu suegra te lo cuide, y son como que cositas que de repente les decimos, información muy importante y que a ellos los motiva a decir, ¿sabes qué? Sí es cierto, mira, mejor dale pechito, ¿no? Y la mamá de repente dice, le voy a dar pecho a mi bebé porque voy a bajar de peso. De alguna manera, no es un método anticonceptivo, pero sí disminuye la probabilidad de embarazo, no es un método, eso cabe mencionarlo. Entonces, tiene múltiples funciones, ¿no? Beneficios, exacto. Entonces, pues también los invitamos a todas las embarazaditas que de repente van al hospital, a su servicio, pues también se acerquen al área de trabajo social o al área de estimulación temprana o psicología para poderlas ingresar a este grupo en donde se les da esa información. Ahora, en esta semana hacemos trabajos forzados en promover la lactancia materna. Sí nos gustaría, me gustaría comentar algo. En el 2019 el hospital fue acreditado bajo la iniciativa del Hospital Amigo del Niño y de la Niña y nos certificamos, y siempre presumimos un trabajo que fue muy arduo, muy pesado, y obtuvimos hasta ahorita a nivel Oaxaca la calificación más alta con 9.8, nos certificaron, y de ahí se hizo un trabajo, o sea, se ha venido haciendo un trabajo pues amplio. Lamentablemente en el 2020 pues llegó el COVID y esto hizo que las actividades que ya veníamos realizando pues empezaran a disminuir. No, a disminuir y a cambiarse, adaptarse por el tema del COVID. Inclusive se estaba proyectando que ya los papás entraran a los partos, que fuera algo más asistido, ¿no? Entre de la amplitud de la importancia que tenía la lactancia materna, nos fuimos hasta el parto, sí. Y estaba proyectado esta parte. Evidentemente, lastimosamente, pues nuestro hospital también es pequeño, sigue manejándose como un hospital rural, y pues ya no tiene nada de rural, el hospital ya es grandísimo y la población de la cuestión es enorme, y pues de repente les decimos, ya no vas a poder entrar al parto, ¿no? Al papá, y empezamos a reducir, viene el COVID, peor tantito, entonces eso vino a complicar mucho el trabajo. Pero hoy estamos intentando retomarlo, esperamos, tenemos la convicción, la esperanza de que el hospital se dé la oportunidad de crecer a nivel infraestructura, a nivel de recurso humano, para poder ingresar más estas actividades en cuanto a la lactancia materna, y que pues, vuelvo a recalcar lo que dije en un inicio, con lo que comencé, bajo cualquier circunstancia, ¿no? Me queda muy claro esta mamá que hubiera hecho, que hubiera pasado si no hubiera lactado, no hubiera salvado a sus 3 hijos. No, yo decía como un niño de 7, 8, 9 años pegado a un pecho, pero era lo que hizo que sobrevivieran, ¿no? Por ahí pueden buscar en redes sociales la historia, y la verdad es que es muy, muy impactante, ¿no? Para que sepan el grado de importancia que tiene la lactancia materna, y que bueno, hoy en día también generar vínculos, porque con tanta situación de redes sociales, el ambiente social en el que estamos desarrollándonos, viviendo, pues es difícil, ¿no? Y de repente ya los hijos se separan mucho de los papás, no tienen confianza con los papás. Entonces, la lactancia ayuda a generar este vínculo con los papás, y cuando los niños crecen, pues para todo, mamá, papá. Y ya, ahorita ya no quieren platicarnos nada de los hijos. Entonces, pues les agradecemos mucho el espacio, y ojalá que esta información pues sea de mucho beneficio para los que nos escucharon.
0: Correcto. Doctora, pues para concluir con la entrevista, ¿algo más se quiere agregar?
1: No, bueno, nuevamente agradecer el espacio, y creo que sí es necesario escuchar, analizar, tomar en cuenta lo que comentó mi compañera, porque hemos perdido mucho la comunicación con nuestros hijos, hemos perdido todo lo afectivo. Ahorita, pues, comentaba, ¿no?, cuántas cosas se ven a nuestro alrededor, y incluso la violencia, los suicidios. Yo sé que hay cosas que no podemos mencionar, ¿no? Pero todo empieza desde pequeños, todo empieza, el vínculo empieza desde, incluso desde el embarazo, desde la gestación. ¿Qué mejor que se complemente con la lactancia materna? Y no nada más es asunto de la mujer, también es asunto del varón, también hay que involucrar a la familia, ¿sale? Y no, incluso a nuestros superiores, nuestros jefes, yo vuelvo a lo mismo con las empresas, con los institutos, porque ahí podemos también lograr muchas cosas, ¿sale? Y pues bueno, agradecer bastante el espacio, ya ojalá los radioescuchas pues tomen en cuenta esto, que se acerquen a nuestro hospital.
2: Ah, bueno, en el caso de las embarazaditas, bueno, como está ya programadas sus consultas médicas habituales, y de ahí ya los refieren a todos los servicios. Además, algo muy importante, reciben ya una atención integral. De repente las embarazaditas nos dicen, ¿por qué nos pasan a todos lados? Le digo, pues es que estamos buscando que seas más atendida de una mejor manera, de manera más específica por los servicios. Y de cualquier manera estamos ahí de 8 de la mañana a 4 de la tarde para medicina familiar, y pasar a todos los servicios que están en ese mismo horario para pedir información, inclusive ingresar a los grupos que le decía, y pues incorporarse para la atención médica.
1: ¿Y qué es todos los servicios? Incluye lo que es odontología, incluye lo que es medicina preventiva para ver qué vacuna tienen, cuáles hace falta, su servidor en el área de epidemiología por la prueba de VIH que mencioné hace rato, trabajo social para dar seguimiento, nutrición también. Entonces, se busca la atención integral, como menciona mi compañera.
0: Perfecto, pues ahí tiene usted lo que nos han platicado sobre la Semana Mundial de Lactancia Materna, que se lleva a cabo del 1 al 7 de agosto. La doctora Nancy Araceli Prudencio Pérez, coordinadora de Vigilancia Epidemiológica, y la licenciada Yatzaret Arceo Olmos, psicóloga del IMSS número 37. Bueno, pues ahí está la información, y pues si usted quiere más conocer más sobre lo que acaban de platicar, acérquese al IMSS en los horarios que ya le indicaron. Pausa y regresamos.

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1: 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Vamos, bien, amigos del auditorio, 1:46 en la línea telefónica. Tengo por aquí a Pepe Estefan, dirigente del Partido Verde Ecologista en la ciudad, bueno, lo que es Oaxaca. Y pues en esta tarde, hace unos días por acá lo encontramos haciendo un recorrido por el distrito 7, distrito 11, tanto el distrito local, es el distrito 11 y el distrito 7, ¿no? El distrito local 11 y distrito 7 electoral federal. Y claro, en el municipio de Matías Romero, en la zona norte del Istmo. Pepe, pues me da mucho gusto saludarte. Buenas tardes, ¿cómo estás?
4: ¿Qué tal, Romaldo? Mucho gusto saludarte a ti, a todo el auditorio. Siempre es un honor poder platicar contigo. Y es correcto, hemos estado caminando con la dirigencia estatal del Partido Verde por toda la región del Istmo. Ahí incluso tuve la oportunidad de saludarte hace un par de semanas, unos 10 días, ¿no? Aproximadamente. Y pues me da mucho gusto estar aquí platicando.
1: Muy bien, Pepe, pues sabemos de antemano que como organización política pues están también en la el trabajo y en la dinámica de estar buscando pues sobre todo, me decías ese día que platicábamos, candidatos que puedan competir en el proceso que ya está en, pues ya está en curso prácticamente, ¿no? Y en este sentido, pues hablar de estos temas en estos tiempos, pues es ya un tema o es una cuestión de que, pues, en muchos distritos y en muchos municipios vemos a gente que está caminando para, pues, competir en el 2027. ¿Qué nos comentas al respecto?
4: Sí, mira, de entrada aprovecho el espacio para invitar a toda la ciudadanía que nos escucha a acompañarnos a un foro que tendremos este viernes 7 de agosto a las 10 de la mañana en el municipio de Tehuantepec. Nosotros estamos haciendo asambleas regionales en cada una de las 8 regiones de nuestro estado, y este día viernes toca ir al Istmo y visitar a la ciudadanía. Te explico un poco, son foros ciudadanos donde estamos buscando que la gente se sume al partido a través de iniciativas que se van a meter en la Cámara de Diputados local, en la bancada del Partido Verde, y es una oportunidad única que ningún otro partido está haciendo de verdad escuchar a la ciudadanía y transformar las necesidades de la gente en iniciativas, ¿no? Eso es, aprovecho de entrada para mencionar este tema. Y con lo que mencionabas del distrito 7, ¿no?, hablando sobre la región del Istmo, pues decirte que el Partido Verde se ha venido preparando los últimos meses, los últimos años, para una gran contienda electoral. Hemos buscado nuestros propios liderazgos, estamos en una coalición a nivel federal con Morena y con el Partido del Trabajo, parte de la Cuarta Transformación, pero a nivel municipal y a nivel distrital local, hemos nosotros trabajado con nuestros propios liderazgos, hemos buscado gente que de verdad quiera y valore los principios del Partido Verde, y con ellos hemos estado trabajando. Así que prepárense, porque tenemos muchos candidatos en distintas regiones y municipios donde estaremos contendiendo de manera sola, ¿no? Creemos que el partido hoy tiene la fortaleza de poder no solo buscar candidaturas, sino encontrar triunfos, y es algo que nos hemos venido preparando para este tema, ¿no? Eso es en cuanto al distrito 7 federal.
1: Bien, y en el distrito 11, y particularmente como Matías Romero, que es la cabecera distrital, ¿qué proyecciones, cómo se sopesa, cómo se valora en este momento al tener ya un pulso por el recorrido que has hecho?
4: Claro, mira, te lo divido en dos. La parte del distrito local, hemos estado trabajando muy bien, tenemos un gran referente en todo el distrito, que es el ingeniero Lino Velázquez, quien ha sido un activo fundamental del Partido Verde. Él nos ha ayudado a buscar liderazgos municipales y creo que ha hecho un gran trabajo, es un gran activo del Partido Verde, y el gran Lino estará, por supuesto, presente, caminando y trabajando para la siguiente elección. Y hablando del municipio de Matías Romero, que bien mencionas, que es muy importante, es una sede no solo histórica de nuestro istmo por el ferrocarril y lo que representa, sino que también se ha vuelto un factor muy importante en el corredor interoceánico. Y quiero decirte que hemos escuchado a la ciudadanía, hemos puesto atención en las pláticas que hemos tenido, y el Partido de Verde ha decidido competir con un género masculino, es decir, vamos a ir con un hombre en la siguiente candidatura, y tenemos un perfil ya muy muy avanzado, que es un hombre trabajador, honesto, cabal, que conoce las necesidades de su pueblo, y sobre todo algo muy importante, que no ha desempeñado una función de elección popular con anterioridad. Hoy te puedo decir que este perfil que tenemos en el partido para Matías Romero será nuestro próximo presidente municipal, porque es una persona que de verdad se ha conducido con cabalidad, con rectitud, y que nos da mucho orgullo que se sume a las filas del partido, y muy próximamente, muy seguramente el día viernes ahí en nuestro foro estaremos dando la sorpresa y ya estaremos enseñándote de quién estoy hablando en este momento.
5: ¿Aún no puedes revelar el nombre?
4: No te quisiera revelar el nombre hoy porque lo quiero revelar el viernes, y dicen que las sorpresas tienen que aguantar uno. Entonces, yo lo que te diría es una persona de la ciudadanía, es una persona que no ha competido en el pasado, es una persona que de verdad ha trabajado mucho por su municipio, lo quiere mucho la gente, y creo que vamos a dar una gran sorpresa en Matías con el triunfo el año que viene.
5: Muy bien, Pepe, pues yo creo que es importante esto, y como bien lo decías, sabemos de antemano, y así se ha planteado ya, que ustedes tienen una alianza a nivel federal con Morena y con el PT, pero a nivel Oaxaca van a competir solos en lo que serán los 152 municipios y en los 25 distritos electorales. Van solos, no irían en esta alianza como lo hacen a nivel federal.
4: Mira, no en todos los distritos y no en todos los municipios. Sí, bien, hemos tenido pláticas con los compañeros de Morena, y vamos a seleccionar algunos municipios donde creemos que podemos fortalecernos en conjunto, donde coincidimos con los candidatos. No en todo iremos de la mano en la coalición, también eso es una realidad. Sin embargo, yo creo que en el distrito de Matías y en el municipio contendremos solos, ¿no? Esa es una decisión que creo que se está tomando y ya se valoró para seguir trabajando con los perfiles que traemos.
5: Perfecto. ¿Algo más que quieras comentar, Pepe?
4: Pues agradecerte, Romualdo, el espacio. Me da mucho gusto poder volver a encontrarte aquí por este medio, e invitarte a ti y a todos una vez más a nuestro foro el día 7 de agosto en el municipio de Tehuantepec a las 10 de la mañana en la Casa de la Cultura.
5: Muchas gracias y estamos al pendiente.
4: Un abrazo, querido Romualdo.
5: Gracias, Pepe, ahí estamos. Bueno, pues Pepe Estefan, dirigente del Partido Verde en el ámbito estatal, en esta tarde, platicando sobre este foro que tienen en Tehuantepec. Así nos lo encontré aquí en Matías Romero. Y pues bueno, se están trabajando sobre un proyecto político también, tanto en el Distrito 11 como en el Distrito, más en lo que es la cabecera o lo que es el municipio de Matías Romero, y que pues dicen el próximo viernes darán a conocer a sus prospectos en este foro que tendrán allá en la ciudad de Tehuantepec. Vamos a la pausa, regresamos con más. Esto es Encuentro Local.

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1: 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Y nos vamos rápidamente con la información deportiva. El tiempo apremia en las noticias. Saludos a todos los auditorios de Encuentro Local de Noticias. Saludos, Romualdo. Y bueno, pues las selecciones mexicanas, la femenil y la varonil, pues bueno, están ya justamente en busca de lo que será justamente pues la medalla de oro en lo que son los Juegos Centroamericanos y del Caribe. Bueno, pues el resultado de las chicas, pues en forma contundente, ganaron justamente lo que es este partido clave, ¿no? Y estamos por acá checando el resultado de la selección mexicana varonil en los Juegos Centroamericanos. Y bueno, pues vamos a la información, amigos del auditorio, en esta tarde, por cierto, bastante calurosa aquí en Matías Homero. Vamos con el resultado de lo que es justamente, bueno, pues el resultado de las chicas. El equipo de México aseguran medallas, vencen justamente a El Salvador en los tiempos extra de las semifinales del fútbol femenil en Santo Domingo 2026, y se medirá a Colombia en la gran final por la presea dorada. El Salvador se medirá con Venezuela en el partido por el tercer lugar, el de bronce, justamente allá en los Centroamericanos y del Caribe, donde, repito, pues las chicas hicieron un gran papel y fueron por el triunfo, y ahora van justamente por la medalla allá en los Centroamericanos. La selección Manuel Sub-23 clasificó ya también, ya está en los semifinales de los Centroamericanos y del Caribe, como líder del grupo A, con 7 puntos. Y bueno, pues también México va en busca justamente de la medalla. El equipo varonil cerró de gran forma la fase de grupos del torneo de fútbol. Y bueno, pues este 5 de agosto se mide a la selección de Panamá en la semifinal 1. En la otra semifinal será Colombia contra Venezuela, también hoy 5 de agosto. El partido por el bronce se va a disputar el 7 de agosto, y la final de por el oro se jugará también el 7 de agosto. Estamos hablando pues que del próximo viernes ya sabremos hoy si México avanza como avanzaron las chicas, en este caso la selección sub-23, lo cual le da también boleto para los próximos Juegos Olímpicos, de ganar justamente la medalla la selección mexicana pues varonil. Y también rápidamente comentarles cómo se encuentra el medallero: 200 ya, pues 78 medallas para México. Sigue México imparable, ¿verdad? Sigue México contundente, intratable. Tiene 123 de oro, 84 de plata y 71 de bronce, con 278 medallas en total. Colombia está en el segundo lugar con 61 de oro, 68 de plata y 50 de bronce, para un total de 179. Le sigue Cuba en tercero con 33 de oro, 26 de plata para Cuba, 35 de bronce, por un total de 94. Donde aparecen Venezuela, Puerto Rico, Dominicana, Guatemala, El Salvador, Costa Rica y Trinidad y Tobago, obviamente con menos medallas de oro. Por eso también la cuestión de la posición. México va buscando el tricampeonato de lo que es la medalla, en cuanto al cuadro medallero, de ser campeones de los centroamericanos una vez más, en la delegación mexicana, que sigue teniendo y está teniendo un gran papel. Resultados de ayer en lo que fue la Leagues Cup, pues Cincinnati venció 3-1 a Pachuca. El equipo de Columbus venció 3-1 al Atlas. Minnesota cayó ante Juárez. Juárez ganó 2-1. Puso en alto el nombre del fútbol mexicano, la Liga MX, el equipo del Club Juárez. Charlotte le ganó a los Pumas 3-0. Tigres ganó en penales 6-5. Había empatado a 1 con el Real Salt Lake. Y el equipo de Wake Ups cayó ante el Atlante 1-0. Así que los equipos que ganaron, Atlante, Tigres y Juárez, y perdieron Pumas, Atlas, así como también el equipo de Pachuca. Hoy a las 5:30, Monterrey contra Orlando City, Inter de Miami contra San Luis, 5:30 de la tarde, el Knoxville contra León a las 6:30 de la tarde, y el Fútbol Club Dallas contra Querétaro a las 6:30 de la tarde. También hoy Toluca se enfrenta al CD Saunders a las 8 de la noche, Los Ángeles Fútbol Club también hoy 8:30 de la noche ante el equipo de Guadalajara. Partidos que no podemos ver porque se van por una plataforma, y bueno, levantan la voz muchos exfutbolistas mexicanos y también directivos diciendo que este torneo, pues que no se gana absolutamente nada. Pues bueno, de ribete, que se gana un premio económico, obviamente, no deja otra cosa ni un pase a otro torneo importante, pero de ribete, pues no, la afición mexicana no puede ver los partidos por televisión abierta, porque está pues todo por plataformas y por canales de pago. Así que así las cosas en lo que pues respecta al fútbol. Y los triunfos también rápidamente pues de mexicanos hoy también, pues en lo que es la medalla de oro en lo que es la gimnasia artística, la ganó nada menos que Natalia Escalera, que brilló en la competencia y se consagró campeona de los Juegos Centroamericanos y del Caribe en Santo Domingo 2026. Así que pues sigue triunfando las atletas mexicanas. También en pues lo que respecta al día de hoy, también un triunfo importante de otro mexicano, Eduardo Herrera, que gana la medalla de oro en los 5000 metros de atletismo en Santo Domingo. Y la polémica con Infantino continúa, y también en México, con la cuestión de que algunos directivos ya de clubes como Mauri Vergara de las Chivas y Jesús Martínez del Pachuca unirán esfuerzos para solicitar la salida de Mikel Arriola de la presidencia de la Liga MX. Así están pues las cosas. Y por otra parte, el presidente de la FIFA, Gianni Infantino, ha ofrecido, fíjense ustedes, a Marruecos albergar la final del Mundial de 2030, que pretende que sea en Europa y América, con más de 60 selecciones, a cambio de recibir apoyos para mantenerse en el cargo, según el diario británico The Times. O sea que son es información oficial y de buena fuente. Infantino bajó mucha presión por su fallida iniciativa de vender participaciones de la Copa del Mundo, y ahora le ofrece a Marruecos para que lo apoyen el Mundial de 2030. Pues una despedida triste, pero un homenaje para un gran exfutbolista italiano, el eterno capitán del Milan, Franco Baresi, recibió el último adiós ayer, acompañado por los hombres con quienes escribió algunas de las páginas más grandes del club del fútbol italiano. Estuvieron ahí Paco Maldini, Marco Van Basten, Filippo Galli, Daniel Massaro, entre otras grandes estrellas, pues no nada más del fútbol italiano, sino que jugaron con el club de Milán, y donde él fue capitán eterno. Descanse en paz, pues uno de los grandes jugadores del club, Franco Baresi, del Milán, y también de la selección italiana. Es lo que tenemos por el momento de información, Romualdo y amigos de El Encuentro Local de Noticias.
2: Bien, amigos del auditorio, pues ahí tiene usted lo que comenta mi compañero Víctor Manuel Medina Gallegos en cuanto a la cuestión deportiva, ¿no? Pues, bueno, más adelante habrá más comentarios en la hora consentida, por supuesto. Y nosotros pues aquí ya en la recta final de este espacio informativo, como les decía ayer, parecía que iba a llover en esta región norte, pero pues para hoy el Servicio Meteorológico Nacional nos comparte que se pronostican lluvias muy fuertes para regiones de Chihuahua, Sinaloa, Durango, Nayarit, Jalisco, Guerrero, Oaxaca y Chiapas. El pronóstico del tiempo para hoy miércoles es de lluvias muy fuertes en Chihuahua, en Sinaloa, en Durango, así también en Nayarit, Jalisco, Guerrero, Oaxaca, en lo que es la parte oeste, y Chiapas, sur y este, fuertes en Baja California Sur, Sonora, Zacatecas, Aguascalientes, Michoacán, Guanajuato, Puebla, Veracruz, Tabasco, Campeche, Yucatán, y bueno, también chubascos en Coahuila, Nuevo León, Tamaulipas, San Luis Potosí, Querétaro, Hidalgo, Estado de México, Ciudad de México, Morelos, Tlaxcala y Quintana Roo, y lluvias aisladas en Baja California. Las lluvias pronosticadas pueden acompañarse de descargas eléctricas y caída de granizo. Bueno, pues ayer teníamos tormenta eléctrica, ¿no? Tal vez por ahí, por la parte de Ixtepec, de Juchitán, tal vez llovió algo fuerte. Aquí en la región norte del Istmo, pues no tenemos pronósticos de que haya llovido, ¿no? Sobre todo pues, Petapa o Santo Domingo, ¿no? No ha llovido, pues no, nada hasta este momento. Se prevén bien rachas de vientos de 30 a 40 kilómetros por hora en lo que es la parte baja de la Venta, la Ventosa. Si usted maneja hacia esa zona, pues hágalo con mucha precaución porque, pues sí, se pronostican vientos del norte, ¿no? Muchas gracias, amigos del auditorio. Llegamos a la parte final de este espacio de noticias, Encuentro Local. Yo soy Romualdo Santiago Santiago. Los dejo a continuación en la hora consentida con mi compañero Víctor Manuel Mena Gallegos y en punto de... Bueno, de las 3 de la tarde, Encuentro Estatal, segunda emisión, con mi compañero Francisco Vázquez Jiménez, con toda la información más relevante hasta ese momento. Pásela bien. Buenas tardes. Buen provecho. Hasta la próxima.
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Iniciamos con ritmo de salsa. Con este calorcito se antoja una salsita. 5 de agosto, miércoles, ombligo de semana. Saludos, hoy es el día de Nuestra Señora de las Nieves. También de Emigidio y de Osvaldo. Felicidades para quienes hoy están de plácemes. Matías Romero, pues de festividad titular y anual, ¿no? Con la fiesta de los tehuanos. Y bueno, pues tenemos ya 216 días avanzados de este 2026. Nos restan 149 días. Semana 32. Como siempre, la invitación es para que te comuniques a nosotros al 972-72-222-66, teléfono directo. Al 972-109-0846, teléfono de WhatsApp. Y bueno, saludos a todo nuestro auditorio. Por aquí estamos consumiendo unos riquísimos nanches, un obsequio de un amigo, ¿verdad? Vaya que esta fruta está en su apogeo en esta temporada, ¿verdad? Es cuando se da el famoso nanche, que tiene muchas propiedades, ¿eh? El nanche, contrariamente a lo que luego nos decían los abuelos, que te podía hacer daño con la cuestión de enfermarte el estómago, pues tiene mucha fibra y además tiene muchas propiedades. Es riquísimo. Y bueno, también cuando se consume ya en curadito, es aún más. Saludos, gracias por acompañarnos. Estamos en la hora consentida. Son las 2 con 15 minutos. Y vaya que tenemos un rico calor, como todos los días. Ya estamos no acostumbrados, pero sí lo sentimos rico. Vientos del norte, pero tenemos una temperatura máxima de 35 grados. La temperatura es 31 grados.

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0: 2 de la tarde con 27 minutos. Saludos a nuestro amigo y tocayo Manuel. Anota de la Policía Municipal. Si me escuchan en estos momentos, pues saludos cordiales. No sabemos si está chambeando o está descansando. Para amigo José, amigo Conce, allá para el Gran Piñón, allá por la calle Allende, y también para nuestro amigo Nahum, que siempre escuchan la programación de La Qué Buena. Estamos en La Hora Consentida con el ritmo sabroso en esta tarde súper calurosa. Y comienza a ser rica, ¿no? Que da a esta hora de la tarde. Saludos.
1: Colombiano.
0: Allá para el amigo Cristian Bante. Saludos con él, para el amigo Chico también. Dándole la chamba ahí en su autolavado. Saludos en San Bartolo.

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Y seguimos disfrutando de la hora consentida en esta tarde calurosa. Saludos para toda la gente que está de visita aquí en Metro Número con motivo de las vacaciones y con las festividades en honor al santo patrón, santo amigo de Guzmán. Hoy es el baile de gala, ¿no? Allá en el Parque Central, Daniel González Martínez. Después viene el baile de gala en el Salón de los Tehuanos, que es el fin de semana. Así que hay mucha gente disfrutando intensamente de estas festividades del mes de agosto aquí en Matías Romero Avendaño, Oaxaca. Saludos, son las 2 de la tarde con 42 minutos. Tenemos pues 35 grados en el clima aquí en Matías Romero y fuerte calor.

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6: 7 minutos para que nos den ya las 3 de la tarde. A las 3 en punto llega toda la información del encuentro estatal de noticias segunda emisión.

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3: Policía estatal. Y mire que, la verdad, vale la pena. Y si usted nos quiere compartir su punto de vista, le agradezco de antemano al 951-308-1361. A ver, cada vez que una organización social, un gremio, un grupo de pobladores, por cualquier motivo, por muy válido, por muy genuino, por muy, ¿qué le puedo decir? Razonable, ¿no? En el último de los casos, razonable que pudiera ser la demanda. Cuando nos bloquean una vialidad, cuando nos bloquean una carretera, aquello ya no es una manifestación pacífica, porque está violentando el derecho de muchos otros ciudadanos. Como siempre le hemos dicho, ciudadanos que no tienen absolutamente nada que ver con el problema, ni cómo se generó, ni son, ni tienen la ciudadanía en sus manos la solución de estos asuntos. Pero bueno, se ejerce presión ante las autoridades para buscar respuestas concretas a la atención y a la posible solución de esas demandas. Es decir, no se justifica una manifestación de este tipo, de bloqueo a las vialidades, a las carreteras. Bueno, eso por un lado. Por otro, cuando interviene el gobierno, por órdenes de la Secretaría de Gobierno, a través de la Secretaría de Seguridad Pública, es decir, la Secretaría, los policías estatales, ¿cuál es el criterio? A eso quiero llegar. ¿Cuál es el criterio? ¿Por qué esa manera tan selectiva de intervenir o no en las manifestaciones que tienen que ver con bloqueos a nuestras vialidades? Hablemos hoy de la capital oaxaqueña, como ocurrió por la mañana, ahí en inmediaciones del estadio, antes Eduardo Vasconcelos. Se concentraron los trabajadores de la Universidad Tecnológica de los Valles Centrales de Oaxaca, ahí tienen sus exigencias. Pero a los pocos minutos llegaron elementos de la Policía Estatal, de la Policía Vial. Primero, pues es el exhorto, retírense, arreglemos esto por la vía del diálogo, establezcamos una mesa de trabajo, etcétera, etcétera, etcétera. Y cuando no hay mayor respuesta, bueno, van y empiezan los empujones, ¿no? Afortunadamente en este caso no hubo uso de gases lacrimógenos, pero sí los empujones, mujeres policías para las mujeres manifestantes, mujeres, policías varones para los varones protestantes, etcétera, los empujones. El tema es, ¿cuál es el criterio? Porque en muchas, pero en la gran mayoría de las manifestaciones, la policía estatal como tal, la policía vial estatal como tal, no se aparece por ningún lado. ¿Quiere que le dé algunos ejemplos? Manifestación de normalistas, manifestación de trabajadores de la educación, no se van a meter con el magisterio oaxaqueño. Y otras organizaciones que podríamos pensar, a ver, el músculo que tienen estas organizaciones y el dolor de cabeza que podrían representar ante lo que señalarían de inmediato como un método o una medida de represión por el gobierno del estado, ¿no? Aguas. Y pueden pasarse días o semanas, ¿no? Como por ejemplo, no estoy estigmatizando, estoy de ninguna manera provocando nada. Nada más quisiera que usted me ayudara a descubrir, a pues concluir cuáles son los criterios de el gobierno del estado a través de la Secretaría de Gobierno para que en la gran mayoría de las manifestaciones no intervengan y en unas como la de hoy sí. ¿Me quiere usted compartir su opinión? Gracias antemano. 951-308-1361. Ese es el de los WhatsApp. Nos puede dejar una nota de voz también. Vamos con Lino Martínez, que nos tiene como cada tarde avances de las notas que les llevaremos a detalle de aquí hasta las 4 de la tarde. Lino, bienvenida.
4: Francisco, ¿qué tal? Excelente tarde de miércoles 5 de agosto de este 2026. Muy buenas tardes. Les presento el avance informativo en esta segunda emisión del Noticiario Encuentro. Son las noticias de última hora que marcaron la jornada de este día. Avanzamos con el panorama nacional. La Universidad Autónoma de México informó la terminación anticipada del contrato con la empresa Territorium Life, responsable de la aplicación de los exámenes de ingreso en la línea para bachillerato y licenciatura. Esto luego de las irregularidades detectadas durante este proceso. A poco más de un mes de que Morena defina, mediante encuestas, a quienes estarán encabezando la llamada defensa de la transformación en 17 estados, perfiles cercanos a la presidenta Claudia Sheinbaum y al expresidente Andrés Manuel López Obrador mantienen una competencia cerrada por las futuras candidaturas a las gubernaturas del 2027. El gobierno de Estados Unidos suspendió de manera indefinida las actividades de sus inspectores agrícolas en Michoacán, lo que está afectando el proceso de certificación para el envío de aguacate mexicano hacia ese país. La medida fue anunciada por la embajada estadounidense, que argumentó una amenaza contra los intereses estadounidenses, aunque no detalló el origen del riesgo. En el ámbito local, el fiscal general de Oaxaca, Bernardo Rodríguez Alamilla, rechazó que haya existido alguna omisión en la atención del caso del periodista Alejandro Leiva Aguilar y aseguró supuestamente que esta institución actuó, dice, conforme a los procedimientos legales establecidos. Alamilla no dejó pasar la oportunidad y también cuestionó el procedimiento seguido por la Defensoría de los Derechos Humanos del Pueblo de Oaxaca al señalar que únicamente se abrió un cuaderno de antecedentes relacionado con este caso y no un expediente formal. La mesa de negociación entre trabajadores de la salud y las autoridades del IMSS-Bienestar en Oaxaca terminó sin acuerdos, luego de que representantes sindicales acusaron la falta de disposición para atender sus demandas relacionadas con el abasto de medicamentos, insumo y condiciones laborales. La comunidad ejidal de San Pedro Amuzgos rechazó las versiones sobre una presunta incursión violenta en el paraje conocido como La Playita y afirmó que los hechos difundidos recientemente corresponden a trabajos de limpieza realizados por ejidatarios en terrenos de uso común. Sin embargo, esta comunidad está señalando a Heriberto Bernardino Hernández, identificado como operador político del Partido Morena y funcionario municipal, de encabezar un intento de apropiación de parte de esos terrenos. La comunidad de San Miguel Chimalapa otorgó un plazo de 30 días a los ejidatarios de Gustavo Díaz Ordaz para decidir si se integran al régimen comunal de los Chimalapas y reconocen el territorio como parte de sus bienes comunales. La Fiscalía de Oaxaca anunció la detención de un hombre identificado como el 07, que sería el presunto autor material del asesinato del expresidente municipal de San Juan Cacahuatepec, que ocurrió el pasado 13 de julio. El 07, identificado con las iniciales ZSS, se trata de uno de los cabecillas regionales del grupo delictivo denominado Los Rusos, que opera en la región de la costa de Oaxaca, pero también en Guerrero, y que fue fundado por José Gil Caro Quintero, un familiar del capo Rafael Caro Quintero, que actualmente se encuentra preso en Estados Unidos. Elementos policíacos desactivaron la mañana de este día miércoles un bloqueo vial que mantenían trabajadoras y trabajadores, incluidos docentes, de la Universidad Tecnológica de los Valles Centrales de Oaxaca a la altura del crucero del Parque de Béisbol, uno de los puntos más transitados de la capital oaxaqueña. Parte de la información que le tendremos a todo detalle en esta segunda emisión del noticiario Encuentro. 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Atendemos su denuncia ciudadana al 951-308-1361. Con muchísimo gusto les damos seguimiento. Francisco, continuamos con más información en esta tarde de Encuentro.
3: Bien, gracias, muchas gracias, Lilu. Vamos a continuar de inmediato, vamos a la cobertura en los temas del panorama nacional. Mire, cada que el gobierno de los Estados Unidos pone el dedo en la llaga en cuanto a la presencia, a la influencia y sobre todo al daño que habrían ocasionado los llamados cárteles aquí en México, que para los Estados Unidos son grupos terroristas, no deja el gobierno de Estados Unidos en señalar, en insistir, en no quitar el dedo del renglón, en que si ha sido posible todo esto por parte de los grupos del crimen organizado o los grupos terroristas, como ellos les llaman, si ha sido posible su influencia, su presencia, su multiplicación, su cobertura territorial, es gracias a la complicidad del gobierno de México, el actual y los anteriores, a funcionarios del gobierno federal, de los gobiernos estatales, gobernadores, pues, legisladores. Y mire, lo más reciente en torno a este tema tiene que ver con que se están ofreciendo sendas recompensas por la información que pueda proporcionarse y lograr la captura de por lo menos ocho líderes, jefes, pues, de el Cártel Jalisco Nueva Generación. El Departamento de Justicia de Estados Unidos anunció $100 millones en recompensas para atrapar a líderes del Cártel Jalisco Nueva Generación y sus redes, además de acusaciones contra tres de ellos relacionados con fraude en tiempos compartidos. En conferencia de prensa, los titulares del Departamento de Justicia de Estados Unidos, Todd Blanche, de la DEA Terrence Colt y del FBI Cash Patel, anunciaron las acciones contra el poderoso cártel mexicano. El jefe de las agencias de control de drogas, la DEA, Terry Cole, denunció la corrupción en México, incluyendo a miembros del gobierno de México, quienes protegen al cártel, a su liderazgo de la justicia y facilitan el tráfico de drogas, el lavado de dinero y la violencia. Advirtió que el gobierno del presidente Donald Trump irá por los líderes de los cárteles y funcionarios corruptos del gobierno, que permiten o facilitan el flujo de drogas que está matando a estadounidenses. Si trafican drogas, advirtió el jefe de la DEA, si lucran con el sufrimiento ajeno o utilizan cargos públicos para proteger a los cárteles, esta es la advertencia. La DEA va por ustedes. Ningún título, cargo, ni conexión política los protegerá. Y de ahí han surgido, pues al final de cuentas, suspicacias, especulaciones en torno a que varios políticos mexicanos, actuales gobernadores o gobernadoras, legisladores o legisladoras, estarían entre los objetivos prioritarios del gobierno de los Estados Unidos. El director de la DEA reconoció que la comunicación con México es constante. Dijo que ambos países están trabajando juntos, que se comunica con el secretario mexicano de Seguridad, Omar García Harfuch, que se tiene una relación y que, por supuesto, García Harfuch quiere lo mejor para México. Cole se refirió al operativo que acabó con la vida de Nemesio Oseguera Cervantes el Mencho, que describió como una operación militar mexicana, y afirmó que Juan Carlos Valencia Gómez, el pelón a quien consideran el nuevo líder del cártel Jalisco Nueva Generación, es la prioridad número uno en este momento del departamento de pues que combate precisamente el tráfico de narcóticos en los Estados Unidos, la DEA. Insisto, no dejan de hacer mención, no dejan de referirse, no dejan de señalar la complicidad de funcionarios del gobierno de México con

0: cuesta $1,000,000 equiparlo, mantenerlo en funcionamiento y con calidad cuesta lo mismo. Pero, según el diputado federal del Partido Acción Nacional y exdirector del Instituto Mexicano del Seguro Social, Germán Martínez, afirmó que la salud en México se privatizó en 8 años con un gobierno de izquierda y que es falso que se compran y se distribuyen las medicinas como Sabritas. En entrevista para Así las Cosas con Gabriela Barkentin y Nayeri Lee Roldán, el exdirector del IMSS respondió a las preguntas surgidas del reportaje de Nayeli Roldán sobre el hospital de San Quintín en Baja California, del que afirma el diputado padece por una serie de ocurrencias, mal manejo, destrucción de la compra consolidada y destrucción ideológica, al igual que todo el sistema de salud. El exdirector del IMSS, Germán Martínez, señaló que las farmacias privadas crecieron 97% en México en los últimos 8 años de la Cuarta Transformación. 100,000 personas trabajan en los consultorios adyacentes a las farmacias. Se han construido 27 hospitales privados de segundo nivel. Se cancelaron las asociaciones público-privadas para la construcción de hospitales en México. Se cancelaron las compras consolidadas de medicinas. Por este último punto, dijo Martínez, la compra y distribución de medicamentos ha brincado de 8 años a la fecha a manos del IMSS, INSABI, UNOPS, IMSS, Bienestar, Birmex. Y ahora ya se habla de recetas que las va a pagar el gobierno y que las van a surtir farmacias privadas, como ocurría con el Seguro Popular. La promesa de universalización de salud y generar hospitales continúa, pero sin presupuesto. Y esto no puede ser. Nadie puede entregar medicinas sin compararlas. Es falso que se compran y se distribuyen las medicinas como Sabritas, aseguró el exdirector del Instituto Mexicano del Seguro Social. Por cierto, a inicios de la administración del propio Andrés Manuel López Obrador. La promesa de universalización de la salud continúa sin dinero y sin un hospital. Así, el exdirector del IMSS respondió, la consecuencia es que se privatizó la salud en México durante los últimos 8 años. Y ahí está, pues, lo que hoy enfrenta y lo que hoy sufre la población. El diputado reconoció que hay talento en el Instituto Mexicano del Seguro Social, incluso en los funcionarios, pero lo que hace falta es dinero. Y es que la Organización Mundial de la Salud recomienda utilizar el 6% del PIB en salud, y México no llega ni al 3%. En cambio, el gasto del bolsillo de los particulares es del 45%. Por eso hay farmacias por todos lados, Guadalajara, del Ahorro, todas llenas de medicinas, Benavides, pero no hay farmacias públicas. Lo que se debe hacer es ordenar la compra. Y afirmó que ya es tarde para la licitación de la compra consolidada del próximo año y llamó a transparentar la compra de medicinas entre proveedores, no entre coyotes. Esto respecto a las declaraciones de la presidenta Sheinbaum, quien confesó que hay tráfico de medicinas en el sector público y que por tanto se debe poner una etiqueta de esto es gratuito. Se están robando las medicinas. No tienen ninguna vergüenza, dijo. Denunció que han quitado del compendio de medicamentos 824 claves para que se haga más barata la compra y no hay especialistas que digan por qué se hizo así. Finalmente llamó a reconstruir la logística de distribución de medicamentos que debe ser, dijo, más especializado. Vamos a los anuncios y volvemos de inmediato con más noticias. Gracias porque son parte de este encuentro. Es la segunda emisión de hoy, miércoles 5 de agosto.
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2: Reporte que nos trae mi compañero Álvaro Morales. Les decía al inicio de esta emisión que hubo, pues, una presencia policíaca. Lograron retirar a los manifestantes, integrantes de la base trabajadora de la Universidad Tecnológica de los Valles Centrales de Oaxaca. Traen un tema sin resolver y hoy decidieron manifestarse con un bloqueo a las vialidades allí en inmediaciones del estadio de béisbol en la capital, pero pues a los pocos minutos hicieron presencia decenas de policías estatales y lograron retirar a los trabajadores de esta universidad. Bueno, pues les sigo haciendo la pregunta a ustedes, amigos del auditorio. ¿Cuál creen que sea el criterio de la Secretaría de Seguridad Pública o Secretaría de Protección Ciudadana en Oaxaca para llegar y retirar algunas manifestaciones? Y en la gran mayoría de ellas, no. Le digo que ninguna manifestación de este tipo podría tener mayor justificación, por muy legítimas que sean las peticiones o el pliego de demandas que pueda tener una organización sindical, una organización social, un grupo de pobladores, etcétera, porque terminan afectando seriamente la actividad de muchas otras personas. Eso tampoco se vale. Pero, insisto, de pronto en algunas, solo en algunas, como en este caso, pues llegan policías y retiran a los manifestantes. En la gran mayoría de los casos no ocurre así. Y pueden pasar horas y horas y horas, y varios días incluso. Bueno, vamos contigo, Álvaro, para que nos puedas informar, pues, qué tal la actividad de esta mañana allí en inmediaciones del estadio de béisbol. Muy buena tarde, Álvaro.
3: Francisco, ¿qué tal? Buenas tardes. Efectivamente, como lo has comentado, trabajadoras y trabajadores de la Universidad Tecnológica de los Valles Centrales de Oaxaca, la UTBCO, activaron esta mañana un bloqueo vial a la altura del crucero del parque de béisbol de los Guerreros de Oaxaca en la capital del estado. Los inconformes acusaron nulo avance en las negociaciones con autoridades y en sus demandas que giran en la destitución de Saúl del Toro como rector y en el reconocimiento pleno de sus derechos como trabajadores sindicalizados a través del traslado del apartado A al apartado B del artículo 123 a fin de ser admitidos como trabajadores al servicio del estado. Las protestas comenzaron desde el 21 de junio, Francisco, y se han mantenido activas hasta este momento, prácticamente 6 semanas después de esta situación. Te reitero, esta protesta se activó momentos antes de las 7 de la mañana, de hecho, tuvimos la oportunidad de darla a conocer a través de la primera emisión de Noticieros Encuentro. Sin embargo, a los pocos minutos, los propios integrantes de este contingente dieron a conocer que a la zona arribaron distintos contingentes conformados por elementos policíacos de distintas corporaciones, desde la Policía Estatal hasta la Policía Turística y también la Policía Vial del Estado de Oaxaca. Y fue cuestión de algunos minutos solamente para que los elementos de seguridad accionaran en contra de los integrantes de la UTBCO, o alrededor de las 10 de la mañana, poco antes de las 10 de la mañana, quizá 10 minutos antes de las 10 de la mañana, cuando este contingente de policías recibió la orden de replegar, de quitar de este bloqueo a los integrantes de la Universidad Tecnológica de los Valles Centrales de Oaxaca. ¿Qué hicieron? Es de resaltar a Francisco que los elementos policíacos, efectivamente, algunos llegaron portando sus armas de fuego, pero los elementos que pues replegaron a los manifestantes, ellos iban sin ningún tipo de equipamiento, vamos, ni siquiera equipo antimotín, únicamente lo que hicieron fue confrontar al grupo, acercarse a él y comenzar a empujarlos por toda la vialidad, en este caso de la carretera federal 190, que fue uno de los frentes por donde ingresó este contingente de elementos policíacos. Después de esta situación, evidentemente los inconformes comenzaron a reclamar la actuación de los agentes de seguridad, les recriminaron que por qué no actúan así con los delincuentes, que por qué actúan así contra trabajadores y docentes de la Universidad Tecnológica de los Valles Centrales de Oaxaca. Fueron algunos minutos de tensión, empujones, evidentemente gritos también por parte de los integrantes de esta institución educativa. Posteriormente fueron llevados, fueron conducidos y encapsulados los trabajadores hacia las aceras de la carretera federal 190 a un costado del estadio de béisbol de los Guerreros de Oaxaca, hasta que los elementos de seguridad lograron pues que comenzaran a circular nuevamente los vehículos a través de esta vialidad ubicada en la ciudad de Oaxaca, una de las más transitadas de la ciudad de Oaxaca. La institución, el grupo inconforme, acusó que varios de sus integrantes terminaron con golpes y principalmente acusó represión este organismo. Momentos después de esta confrontación, de este desalojo, el UTBCO, a través de su sindicato, que es el que se está movilizando, emitió un pronunciamiento, Francisco, que si me permites leeré parte solamente de este escrito. Las y los trabajadores organizados de la Universidad Tecnológica de los Valles Centrales de Oaxaca denunciamos la represión de la que fuimos víctima el día de hoy mientras ejercíamos de manera pacífica nuestro derecho a la libre manifestación. Para contener nuestra manifestación pacífica, el gobierno del estado desplegó elementos de la policía, de las fuerzas operativas y tácticas, con equipo antimotines, armados con gas lacrimógeno, armas de fuego, un binomio canino, además de efectivos de la Policía Vial Estatal, Municipal y de la Policía Turística. Como si las y los trabajadores que exigimos respeto a nuestros derechos laborales fuéramos delincuentes. Responsabilizamos al gobernador del estado de Oaxaca y al rector de la UTBCO por optar por el uso de la fuerza para inhibir una protesta legítima en lugar de ofrecer soluciones a un conflicto laboral que permanece sin resolverse desde hace más de 3 años. Esa fue la respuesta de los trabajadores. Desde ese momento, desde prácticamente las 10 de la mañana con 10 minutos, 15 minutos, se mantiene activa la circulación ahí en el crucero del Parque de Béisbol Eduardo Vasconcelos. Francisco, este es el reporte que tenemos.
2: Gracias Álvaro. Continuamos, vamos a otros temas en esta tarde, temas también, por supuesto, de mucha relevancia aquí en Oaxaca. El fiscal general de la entidad, Bernardo Rodríguez Alamilla, rechazó que haya existido alguna omisión en la atención del caso del periodista Alejandro Leyva Aguilar y aseguró que la institución actuó conforme a los procedimientos legales establecidos. Durante una conferencia de prensa, el funcionario respondió a los señalamientos realizados por la Defensoría de los Derechos Humanos del Pueblo de Oaxaca, al afirmar que una cosa es no proporcionar información específica sobre una investigación en curso y otra muy distinta, incumplir con las obligaciones legales de protección y seguimiento del caso. Rodríguez Alamilla sostuvo que la Fiscalía está impedida legalmente para compartir datos contenidos en una carpeta de investigación con terceros, ya que hacerlo podría constituir una violación al debido proceso. Además, señaló que en experiencias previas se han registrado filtraciones de información sensible, por lo que se han reforzado las medidas de resguardo de los expedientes. El fiscal también cuestionó el procedimiento seguido por la Defensoría, al señalar que únicamente se abrió un cuaderno de antecedentes relacionado con el caso y no un expediente formal. Finalmente, afirmó que no busca entrar en confrontaciones institucionales y reiteró que la prioridad de la Fiscalía es continuar las investigaciones para identificar y llevar ante la justicia a los responsables del asesinato del periodista Alejandro Leyva Aguilar. Pero, sin duda, algo falló. Sin duda, alguien no hizo su trabajo. Sin duda, hubo omisiones, hubo una desidia, hubo una minimización del serio problema que enfrentaba el ciudadano, ¿no? Alejandro Leyva Aguilar. Como puede ocurrir, o como habría ocurrido en muchos otros casos que no han tenido tal vez todo el tratamiento mediático que el caso de Alejandro Leyva ha merecido y ha ocupado. Pero pues a estas alturas, ahora sí que palo dado ni Dios lo quita, ¿no? La Defensoría de los Derechos Humanos pudo haber sido también negligente, pero la Fiscalía General del Estado de Oaxaca no explica, no tiene cómo justificar la falta de protección a Alejandro Leyva por todas las veces que fue solicitado. Es lamentable. Es un tema que debería tener la vigencia necesaria para que no haya una repetición de este tipo de hechos. Porque, como le hemos dicho en muchas otras ocasiones, puede tratarse de cualquier otro ciudadano que todavía tenga confianza en la Procuración de Justicia, que acuda a una agencia del Ministerio Público, que insista en señalar tal vez a quienes quisieran hacerle daño, que insistiera en la necesidad de ser protegido o protegida, y que finalmente fuera ignorado o ignorada, desamparado o desamparada, y tener este final, ¿no?, tan dramático. Ese es el problema. Ese es el gran problema. Y ahora, un caso que podría quedar impune. Ponga usted que dieran, en el mejor de los casos, con los autores materiales. Y de quien dio la orden, o quienes dieron la orden, podríamos enterarnos algún día. Aun cuando la Fiscalía General de la República ha atraído el caso, cuando la propia Fiscalía General de la República dijo en un principio no tener competencia. Suena feo, ¿verdad? Bueno, ahí tiene usted. En otro tema, la mesa de negociación entre trabajadores de la salud y autoridades del IMSS Bienestar en Oaxaca terminó sin acuerdos luego de que representantes sindicales acusaron falta de disposición para atender sus demandas relacionadas con el abasto de medicamentos, insumos y condiciones laborales. Cintia Cruz Castillo, integrante del Consejo Nacional de la Coalición Nacional de Trabajadores de la Salud y delegada estatal de Fuerza Independiente de Trabajadores de la Salud, señaló que durante la reunión hubo negativa de las autoridades para avanzar en los planteamientos presentados por la base trabajadora. De acuerdo con su versión, el encuentro había sido establecido como parte de los compromisos derivados de la protesta realizada por personal del sector salud durante la reciente visita de la presidenta de México a Ciudad Salud. En este caso, la trabajadora también cuestionó la presencia de dirigentes que dijo no habían sido convocados y que estarían alineados con la parte patronal, situación que generó inconformidad entre los participantes. No se ha informado sobre nuevos acuerdos ni una fecha para retomar las negociaciones, mientras los trabajadores mantienen sus reclamos sobre las condiciones en las que opera el sistema IMSS Bienestar aquí en Oaxaca. Momento de ir a los anuncios y volver con más noticias en esta tarde de encuentro.
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11: Gracias, estamos de regreso. Avanzamos con las noticias en esta tarde de encuentro. 951-308-1361 es el de los WhatsApp. Aquí estamos muy atentos, como siempre, a sus comentarios. Mientras tanto, les informo que la comunidad de San Miguel Chimalapa otorgó un plazo de 30 días a los ejidatarios de Gustavo Díaz Ordaz para decidir si se integran al régimen comunal de los Chimalapas y reconocen el territorio como parte de sus bienes comunales. La propuesta fue presentada por alrededor de 400 comuneros que acudieron a esa población para entregar un plan de conciliación. De acuerdo con las autoridades comunales, la intención es que los habitantes de Gustavo Díaz Ordaz se incorporen como comuneros de San Miguel Chimalapa, manteniendo su identidad como habitantes de Chiapas, pero respetando las normas internas y el estatuto comunal de la comunidad oaxaqueña. El Comisariado de Bienes Comunales sostuvo que el ejido de Gustavo Díaz Ordaz fue establecido sobre territorio que consideran parte de los bienes comunales de San Miguel Chimalapa, por lo que plantearon su disolución voluntaria y la integración al núcleo agrario comunal. Las autoridades comunales señalaron que la Asamblea General acordó conceder un mes para que los ejidatarios analicen y determinen una postura respecto a la propuesta presentada. Si no tuviera una respuesta o esta respuesta fuera negativa, advierten con actuar, con accionar por la vía de los hechos prácticamente, ¿no? Y estamos hablando de apropiarse o recuperar, según ellos, parte de este su territorio. Vamos a escuchar precisamente cómo informaron a los de Gustavo Díaz Ordaz sobre esta decisión.
12: Señor presidente del Comisariado Digital de Gustavo Díaz Ordaz, presente. Los que suscriben la presente, integrantes del Comisariado de Bienes Comunales y Consejo de Vigilancia, así como secretarios auxiliares de Bienes Comunales y de todos los anexos agrarios de la comunidad agraria antes mencionada, municipio de su mismo nombre, estado de Oaxaca. Por medio de este conducto, nos dirigimos a su Asamblea General Ejidal y considerando que su núcleo agrario fue creado indebidamente a expensas del territorio comunal, para que tomen las decisiones pertinentes con la finalidad de disolver de manera voluntaria su ejido y se incorporen a nuestra comunidad agraria en concordancia con lo establecido en nuestro estatuto comunal, y para la cual Asamblea General de Comuneros de San Miguel Chimalapas les ha concedido un plazo de 30 días contados de hoy para acordar lo conducente. Sin otro particular, quedamos de ustedes a sus órdenes. Este es un documento que lo realizó la comunidad, la Asamblea General de Comuneros de San Miguel Chimalapa. Entonces, es una notificación, ¿no? Es una notificación pues para que de la manera legal y pacífica ustedes como ejido pues se disuelven. Creo que ustedes están deben de reconocer que están en bienes comunales de San Miguel Chimalapa. No pretendemos corrernos. Queremos la vía pacífica, que ustedes se queden con sus ciertas propiedades, sus tierrecitas para trabajo, todos queremos trabajar, pero pues no tiene caso que, ¿cómo es posible que un ejido de origen chapaneco se quede en bienes comunales de San Miguel? Queremos que ustedes como comunidad disuelvan su resolución y se pronuncien que están en bienes comunales de San Miguel Chimalapa.
11: Este nuevo episodio forma parte del histórico conflicto agrario que mantienen comunidades de Oaxaca y Chiapas por la posesión y reconocimiento de tierras en la región de los Chimalapa, una de las zonas con mayores disputas territoriales en el sureste de nuestro país. Con la entrega formal de este planteamiento, el plazo de 30 días comenzó a correr desde el momento en que los comuneros ingresaron a Gustavo Díaz Ordaz para presentar su propuesta de conciliación. Es decir, en los primeros 3 o 4 días del próximo mes de septiembre vence el plazo. A partir de ese momento, las acciones que emprenderían los comuneros de San Miguel Chimalapa pues ya son reservadas, ¿no?, a criterio de la propia comunidad. Vaya. Avanzamos en esta tarde de encuentro. Vamos con más información. Gracias porque se mantienen en sintonía con nosotros. Estamos de regreso, por cierto, con mi compañero Álvaro Morales para que nos informe sobre la detención de un presunto autor material del asesinato del ex edil de San Juan Cacahuatepec e integrante de una organización delictiva llamada Los Rusos, que pues tiene presencia aquí en Oaxaca. Adelante, Álvaro.
2: Francisco, buenas tardes de nueva cuenta. La Fiscalía de Oaxaca anunció la detención de un hombre identificado con el alias de El 07, presunto autor material del asesinato del expresidente municipal de San Juan Cacahuatepec, Pedro Martínez Barroso, el pasado 13 de julio. El 07, identificado con las iniciales ZSS, se trata de uno de los cabecillas regionales del grupo delictivo denominado Los Rusos, que opera en la región de la costa de Oaxaca, pero también en Guerrero. Y este grupo, con las autoridades ministeriales Oaxaca, fue fundado por José Quinto, un familiar del capo de Estados Unidos. El detenido también es vinculado con el asesinato de una exregidora de San Juan Cacahuatepec, Guadalupe Urban, ocurrido en noviembre de 2025. En conferencia de prensa efectuada este día, el fiscal Bernardo Rodríguez Alamilla también dio a conocer un video donde se observa cómo fue ultimado Martínez Barroso mientras atendía una ferretería de su propiedad. El 07 o ZSS llegó al lugar, Francisco, del asesinato a bordo de una motocicleta junto con un cómplice e ingresó al establecimiento a las 13:43 horas, 1:00 p.m. 43 minutos. En cuestión de 12 segundos, Francisco, el presunto responsable cometió el crimen y luego huyó de la zona, de acuerdo con estos videos divulgados este día. La Fiscalía de Oaxaca, de acuerdo con esta indagatoria, el detenido disparó en al menos 2 ocasiones contra el expresidente municipal, luego de pararse frente a él y aprovechar que el hoy extinto permanecía distraído con su teléfono celular. Ya en el suelo, el sicario, o presunto sicario, intentó rematarlo con un disparo en la espalda, pero el arma no se accionó, por lo que huyó del punto. El grupo de los rusos cuenta con presencia, de acuerdo con la Fiscalía de Oaxaca, en 8 municipios de la región de la costa de Oaxaca, entre ellos Santiago Tepextia, Santiago Llano Grande, Mártires de Tacubaya, Santo Domingo Armenta, Santa María Cortijo, San José Estancia Grande, San Juan Bautista Lo de Soto, San Pedro Amuzgos y El Ciruelo, este último lugar perteneciente a Santiago Pinotepa Nacional. Si me permite, Francisco, escuchemos las palabras del fiscal de Oaxaca, Bernardo Rodríguez Alamilla, al momento de presentar a esta persona, el 07 o ZSS, presunto autor material del asesinato del exedil de Cacahuatepec.
13: Parte de la estructura criminal que hemos venido desarticulando, que se va a venir haciendo a lo largo del tiempo, y en la cual existe, estas se las vamos a compartir, compañeros, digo, para los que no puedan tomar fotos de manera directa, les vamos a compartir la diapositiva, pero bueno, es parte de toda esta estructura. Como pueden ustedes observar, en la parte principal tenemos identificado al líder delincuencial en esta región, que es el 09 I.O. Gordo, así se le conoce. Todos ellos son parte de una estructura delincuencial más amplia a nivel nacional, en el cual el líder es José Gil Caro Quintero. La persona que en estos momentos fue detenida es la que aparece inmediatamente abajo, el 07, y quien es el responsable directo del ataque al expresidente municipal de San Juan Cacahuatepec. Podemos ver también al lado izquierdo otra persona, esto simplemente como referencia, es otro de los que se detuvo hace no mucho tiempo, a esta persona se le conoce como el Gillo, él es un exintegrante de otro grupo delictivo que operaba en la zona, denominado Los Chulindos. Los Chulindos, al verse disminuidos en poco tiempo, hace unos 2 o 3 años, con una serie de detenciones que se hicieron en la zona, buscaron una alianza justamente con los rusos y bueno, se formó esta estructura que es la que aparece en pantalla. El detenido, insisto, es el denominado 07 y como pueden observar, es una, en términos de estructura, es el segundo al mando en esta región y bueno, parte de los jefes de plaza de esta zona.
2: Ahí está, Francisco, como lo describió el fiscal de Oaxaca al presentar la detención este día. Por su parte, hace unos momentos, hace unas horas, el Movimiento de Unificación y Lucha Triquimul acusó a las autoridades estatales de mantener en impunidad los asesinatos de las hermanas Adriana y Virginia Ortiz García, cometidos en una misma acción armada hace 21 meses. Durante una protesta efectuada frente al Palacio de Gobierno, los representantes de aquella agrupación política condenaron que las investigaciones no han registrado avances en ese mismo sentido. Refirieron que hasta este momento, Francisco, a 21 meses de estos asesinatos, prácticamente ya cerca del año, hasta el momento no hay ninguna persona detenida, lo que evidencia, de acuerdo con el MUL, pues la falta de operatividad, la disfuncionalidad, así lo indica esta agrupación política, del aparato de justicia y de seguridad del estado de Oaxaca. Es el reporte que tenemos.
11: Gracias, muchas gracias, Álvaro. Continuamos, vamos a los anuncios, regresaremos de inmediato con más información en esta tarde de encuentro.
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0: Bien, gracias. Continuamos. Vamos con más información en esta tarde de encuentro. La comunidad ejidal de San Pedro a Musgos rechazó las versiones sobre una presunta incursión violenta en el paraje conocido como La Playita y afirmó que los hechos difundidos recientemente corresponden a trabajos de limpieza realizados por ejidatarios en terrenos de uso común. El asesor jurídico de la comunidad, Ausencio Merino Vázquez, sostuvo que las imágenes compartidas en redes sociales y medios de comunicación fueron sacadas de contexto. Explicó que muestran actividades agrícolas y de mantenimiento acordadas por la Asamblea Ejidal, incluyendo el desmonte de vegetación y la quema controlada de residuos producto de esas labores. De acuerdo con la representación legal del ejido, el trasfondo del conflicto es una disputa por aproximadamente 20 hectáreas del paraje La Playita. La comunidad señala a Heriberto Bernardino Hernández, identificado como operador político de Morena y funcionario municipal, de encabezar un intento de apropiación por parte de esos terrenos. El litigio, explicó Merino, se remonta a 2015 cuando un grupo de personas ocupó el predio con la intención de fraccionarlo para la vivienda. Tras varios años de juicio, el Tribunal Unitario Agrario resolvió en favor del comisariado de Ejidal y ordenó la restitución de las tierras. Aunque la mayoría de los ocupantes abandonó el lugar, la comunidad sostiene que un reducido grupo continúa reclamando la posesión. Respecto a los hechos ocurridos el pasado 2 de agosto, la comunidad aseguró que fueron integrantes del grupo contrario quienes confrontaron a los ejidatarios durante una jornada de limpieza. Según su versión, 5 personas fueron retenidas y posteriormente presentadas ante las autoridades ministeriales. Los representantes ejidales también rechazaron las versiones sobre personas desaparecidas y acusaron a integrantes de la organización 23 de octubre de difundir información falsa para respaldar intereses particulares dentro de la disputa territorial. Finalmente dieron a conocer que presentaron nuevas denuncias por presuntas amenazas y tentativa de homicidio derivadas de los acontecimientos recientes, mientras el conflicto por la posesión o la posesión de La Playita continúa sin una solución definitiva. Hay preocupación y, pues, más que preocupación, ocupación, tendríamos que decir, entre cientos de personas que tenían alguna prenda depositada en el Monte de Piedad. Mire que el Monte de Piedad en Oaxaca terminó por cerrar todas sus sucursales a partir de un conflicto que enfrentó con los trabajadores de esta institución. Hay un sindicato que ahí pues tiene a sus agremiados. Hay 300 sucursales que cerraron desde el 1 de octubre de 2025. Bueno, el tema no se resuelve entre los trabajadores y la parte patronal, pero imagínense lo que esto significa para todas las personas que tienen allí parte de su patrimonio. Una total incertidumbre. No han podido obtener información clara sobre el estado de las prendas que ahí dejaron en garantía. El conflicto mantiene enfrentadas a ambas partes. El sindicato sostiene que el paro obedece a presuntas violaciones al contrato colectivo de trabajo. A casi un año del cierre, el desacuerdo continúa afectando directamente a los usuarios de la institución prendaria. No poder recuperar sus prendas, por supuesto que los tiene sumamente preocupados. Y ojalá que a todos, en un momento dado, les tengan garantizado que en cuanto se recuperaran las actividades del Monte de Piedad, puedan de inmediato, si están, por supuesto, en esas condiciones, los pignorantes se les llama, ¿no? Bueno, pues puedan de inmediato hacer los pagos correspondientes y tener allí de regreso su parte de su patrimonio. Por cierto, de esto, mi compañero Antonio Villaseñor nos tiene más datos. Buena tarde, Villaseñor, desde Salina Cruz.
1: Muy buenas tardes, Francisco, un gusto poderte saludar desde el puerto de Salina Cruz. Esta tarde un poco nublada se siente aquí este puerto isleño, y te comento rápidamente que, bueno, ya hay incertidumbre por parte de los ciudadanos, sobre todo las personas que tienen empeñadas algunas prendas en el Monte Nacional de Piedad, el Nacional Monte de Piedad, perdón, ubicado cerca del Palacio Municipal de esa ciudad y puerto de Salina Cruz, ya que desde el 1 de octubre, desde el 2025, alrededor de 300 sucursales en el país suspendieron operaciones, esto debido a un conflicto laboral que permanece en esta dependencia perteneciente al gobierno federal. esta administración, pues empezó junto con el sindicato a tener algunos detalles, lo que generó que los empleados desde ese entonces, ya a casi un año, se pararan en lo que es afuera de las instalaciones en huelga. Aquí en el puerto hay 6 trabajadores en huelga, los que están solicitando el restablecimiento del orden que se tenía en este gobierno en el tema del Nacional Monte de Piedad. Ya los, sobre todo las personas que tienen algunas joyas en este lugar, son las que tienen el problema de poder estar inseguros de qué va a pasar con sus prendas, qué va a suceder con este tema, y sobre todo que no les dicen nada, solamente le dicen que hasta que se arregle esta problemática, y siguen en las mismas, ellos tratando de ver el tema de los refrendos, el tema de los empeños que se tienen, y bueno, se espera que también esta dependencia federal pueda solucionar esta problemática y así poder resolver este tema que se tiene, y sobre todo la incertidumbre que tienen entre los clientes de este lugar conocido como Nacional Monte de Piedad. Ya a casi un año de esta manifestación, pues se pueden ver todavía afuera las guardias de estos trabajadores solicitando atención por parte del gobierno y cumplimiento a sus demandas para poder solucionar esta problemática laboral que se tiene en el Nacional Monte de Piedad, Francisco.
0: Gracias, gracias por la información, Villaseñor. Buena tarde.
1: Buenas tardes.
0: Vamos con el dato que nos trae Lilo Martínez en esta tarde calurosa de miércoles.
2: Francisco y estimado auditorio, para esta tarde y la noche la entidad oaxaqueña mantendrá condiciones favorables para la presencia de lluvias, esto debido a la interacción de circulaciones ciclónicas vaguadas en niveles medios y altos de la atmósfera, así como el desplazamiento de la onda tropical número 24 sobre el territorio estatal. De acuerdo con este pronóstico meteorológico, se prevé un aumento ligero en la probabilidad de precipitaciones principalmente para esta tarde y las primeras horas de la noche, con posibilidad de tormentas acompañadas de actividad eléctrica, rachas de viento y chubascos que podrían presentarse en periodos cortos pero con intensidad fuerte de manera puntual. Las zonas de mayor probabilidad de lluvia son la costa, la Sierra Sur, la Mixteca Alta y la parte baja de la cuenca del Papaloapan. En regiones como los Valles Centrales y la Sierra de Juárez también podrían registrar algunas precipitaciones, aunque de menor intensidad. A pesar de estas lluvias, continuará el ambiente caluroso en gran parte del territorio oaxaqueño. Las temperaturas máximas se mantendrán entre los 35 a los 40 grados Celsius, con los registros más elevados para el Istmo de Tehuantepec, la costa y la cuenca del Papaloapan, donde persistirá la sensación de bochorno para esta tarde y hasta las primeras horas de la noche. Los vientos serán principalmente del sur y suroeste de intensidad débil a moderada, aunque podrían presentarse rachas más fuertes asociadas al desarrollo de tormentas. Se recomienda entonces tomar muchísima precaución ante posibles encharcamientos, la reducción de visibilidad en las carreteras y actividad eléctrica durante las lluvias. Para los próximos días se mantendrá la vigilancia de estos sistemas atmosféricos, debido a que las condiciones de humedad continuarán favoreciendo la presencia de precipitaciones en distintas regiones de la entidad oaxaqueña. Cuídese mucho y que pase una excelente tarde de miércoles.
0: Gracias, muchas gracias, Lilo. Muchas gracias a nuestro auditorio. Así llegamos al final de esta cobertura informativa. Que sigan teniendo excelente tarde, que nos podamos escuchar, Dios mediante, el día de mañana. Es a las 8 de la mañana nuestra primera emisión. Soy Francisco Vázquez Jiménez, 4 de la tarde en Oaxaca. Hasta pronto.
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Las 4 de la tarde con 27 minutos, las 4 con 27. Aquí te acompañamos en este miércoles 5 de agosto. Saludamos a todos nuestros amigos que hoy están de manteles largos. Muchas felicidades. Repórtate a nuestra línea de comunicación, tú ya la conoces. Y te complacemos el día de hoy en esta bonita tarde. Vamos a complacer más al ratitito este tema. Vamos con este tema y de ahí nos vamos al corte y enseguida regresamos para complacer a nuestros amigos que se están reportando a nuestra línea de comunicación. Muchísimas gracias. Vamos, te presento este tema que corre a cargo de el grupo Indio con el tema Eres mi mundo.

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amor. Únicamente nos restan ya 10 minutos y nos darán las 5 de la tarde. Vamos a complacer a nuestros amigos que se reportan a nuestra línea de comunicación. Muchísimas gracias. Nos pidieron este tema que corre a cargo del grupo Brindis para saludar a nuestros amigos allá en la colonia Rincón Viejo Norte.

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2: Sergio.
1: Hola, mi amor.
2: Oye, te llamo para decirte que no voy a poder ir a la cena de tu cumpleaños, porque sabes que acaba de llegar una amiga de Puebla y me invitó a salir con unas amigas.

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8: Las 5:38.

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